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0: 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Todos estamos acá con esta fiebre del fútbol en este mes de junio, celebrando el torneo más importante de selecciones en este mes. Y yo estoy siguiendo particularmente la noticia de Team Pay, que no para de crecer en las redes sociales. Te digo quién es Team Pay si todavía no lo conoces y cómo va el tema de su cuenta en Instagram en 6 minutos.
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Super Javi acompañándote en tu martes por la noche. Yo por acá siguiéndole la pista de lo que está pasando con la cuenta de Instagram del futbolista de Nueva Zelanda, Tim Payne, quien se está haciendo muy viral gracias a la iniciativa de un influencer argentino. Bueno, lo cierto es que ya va por 4.7 millones de followers. ¿Tú todavía lo sigues? Tim Payne, síguelo allí, el de Nueva Zelanda. Yo soy Super Javi en tu radio. Dime.

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0: 35, el líder en variedad y diversión en Orlando, deseándote una feliz noche. Te acompaña por acá Super Javi, dándote las gracias por tu sintonía. 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

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Yo soy Super Javi, quien te acompaña, y te voy a dar el número de teléfono para que te comuniques conmigo. 407-465-9595. 407-465-9595. Tu nombre, tu apellido, dónde me estás escuchando, y te saludo. Sigo colocándote buena música.

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Super Javi, deseándote una feliz noche de martes. Irlanda, casas, islas, esa es la combinación clave de un nuevo plan que tiene el gobierno de Irlanda, quien busca repoblar comunidades en sus islas y está ofreciendo nada más y nada menos que subsidios de hasta $90,000 a quienes se vayan a mudar para alguna de estas islas que está queriendo repoblar Irlanda. ¿Te mudarías? Cuéntamelo al 407-465-9595. Sigo colocándote buena música.

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Esperando que la estés pasando muy bien. Central Florida te acompaña Super Javi en tu noche, ahí en tu radio y también en tu dispositivo Alexa. Dile, Alexa, pon el nuevo Sol 95 y Super Javi enciende tu noche. Sigo con música. 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

0: 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Super Javi te acompaña en la estación que te va a llevar al Orlando Science Center. Tu oportunidad de ganar fácil es mañana, escuchando a Nino Davis a partir de las 3 de la tarde, las mezclas del internacional DJ Leoni. 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
1: 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Andá,

0: 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Tu panita Super Javi en tu radio y también puedo estar allí en tu teléfono a través de la aplicación, la música app. Me puedes llevar a donde tú quieras y además que vas a tener la oportunidad de ganar boletos para tus conciertos favoritos. Super Javi acompañándote.
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Saludando por acá a la audiencia que se comunica conmigo al 407-465-9595. María Laura Chacón desde Kissimmee reporta la sintonía y dice: Super Javi, colócame por favor música de Oscar de León. Claro que sí, eso está en mi playlist de esta hora. Sigo.

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0: 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Por acá tu panita Super Javi invitándote a que te levantes bien temprano a vacilar con el despelote, bien tempranito por la mañana, además de que tienen los boletos para tus conciertos favoritos.
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El nuevo Sol 95, el líder en variedad y diversión en Orlando. 11 de la mañana, tienes una cita con el mezclub Alex Sensation. Viene mezclando tus favoritas y te va a regalar boletos para tus conciertos favoritos.

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Tu manita Super Javi te acompaña en las noches. Mañana sintonízame a partir de las 7 de la noche para tu oportunidad de tumbarme boleto para tus conciertos favoritos.

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5. Toda mi gente de Orlando, muchísimas gracias por ser parte de la familia todos los días, escucharme y apoyarme aquí. 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
1: Hay muchas playas que no tienen ni un sign.
2: Sí, sí, sí. ¿No? Y usted se lo dice, y si usted no sabe inglés, usted le dice, para que con esto lo va a entender.
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2: 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Hey, hey, hey, stop. 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
1: It's profound. Oh,
4: bueno. Me escupí. 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
1: Me escupí.
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0: La temperatura está a más de 95 grados.
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0: Hermano, esto está bien loco. Hayan muerta a una de los 11 científicos desaparecidos en Estados Unidos. Yo ni sabía que habían 11 científicos desaparecidos en los Estados Unidos.
1: Dicen. ¿Y qué estaban trabajando sí, esos mano. Científicos?
2: Ay, ay. Bueno, pues habían. Yo lo que había escuchado es que por lo menos habían dos o tres que estaban trabajando con sistemas de propulsión, como, o sea, como de turbinas y ese tipo de cosas, y algunos también con cosas de energía, no sé si era como energía renovable o algo así.
1: Guau, wow, porque todo lo que interfiera con los grandes intereses, tú sabes exacto. Cómo es.
2: Sí, eso es lo que todo el mundo asume.
1: Ay,
2: sí, eso...
1: qué tristeza, Dios.
2: Pero hay 11.
0: La semana pasada
2: que sepamos.
0: Había uno de la NASA que lo encontraron.
2: También
0: muerto. O sea, una cosa bien loca, un científico de la NASA, y yo dije, uh-huh. Rayo. En este caso fue Melissa Casillas, fue reportada como desaparecida.
1: Muy joven.
0: El 26 de junio de 2025 la reportaron desaparecida y apareció ahora.
1: ¿Y no dicen qué condiciones apareció?
0: Dice que la Policía Estatal de Nuevo México dio a conocer la identificación de los restos mortales de Melissa Casillas, científica estadounidense que estaba desaparecida desde junio del año pasado. El dato fue posible...
1: ¡Ah, un año!
0: Un año, sí, es lo que te acabo de decir. El dato fue posible conocerlo luego de que la Oficina del Médico Forense confirmara a través de los análisis correspondientes que el cadáver pertenecía a esta mujer de 53 años que en vida trabajaba como asistente administrativo en el Laboratorio Nacional de los Álamos.
1: Dice aquí. Asistente administrativo, mira para allá. Uh-huh. Y la limpiaron.
0: Hasta el momento pasó ahí. No se ha determinado sí. La causa ni la forma de muerte, pero se espera que haya más información al respecto una vez el cuerpo, ¿verdad?, pase a ser sometido a un examen antropológico adicional, señoras y señores. Esto está bien loco. ¿Tú sabes que dicen que
1: sí? Wow, su familia, yo imagino un año esperando que, ¿verdad?, que surgiera un milagro, porque cuando tú no cierras un capítulo,
2: no, mano.
1: Tú siempre vas a esperar que esa persona entre por ahí, por esa puerta.
0: Esto está brutal. ¿Tú te imaginas que tú seas un científico bien brutal y diga, por ejemplo, fue bien arriesgado el médico este español, uh-huh, que dijo que había descubierto la cura del cáncer de páncreas?
1: Sí, bien arriesgado.
0: Bien arriesgado. Entonces, después de que curó el cáncer de páncreas en ratones... pues ahora está haciendo un GoFundMe para poder hacerlo en humanos, ¿no? Y poder hacer los experimentos para poder curar el cáncer de páncreas en los humanos.
1: Tan arriesgado como el tipo que va a limpiar y que a fumigar y que los lugares estos de cocaína.
0: Ah, como el
2: candidato
1: igual
2: colombiano.
1: Igual de arriesgado, igual.
0: Exacto, el candidato colombiano. Sí.
1: ¿Abimael?
0: No, Abelardo es de la Espriella.
2: Era con él.
0: De la Espriella, de Protella, qué sé yo. La cuestión es que está bien loco que tú ser un científico, descubrir algo y tener temor de anunciar que tienes la cura. Entonces,
1: y hablo que mucha gente esté muriendo de eso, mucha gente padezca, uh-huh, de eso, y que tú tengas la cura y no te atrevas a decirlo porque te van a limpiar a ti.
0: ¡Qué horrible!
2: Eso está el garete.
1: Sí, ha pasado con lo del cáncer, con los carros estos que supuestamente eran...
2: Verá, si había un... Y eso está en YouTube, pero hace tiempo, hace par de años, uh-huh, había un señor que era... Parece que el tipo era como ingeniero, él tenía su finca en Estados Unidos, uh-huh, y él hizo un motor como para tractor y esas cosas, y con, yo no sé si eran como 8 o 16 onzas de agua,
0: ajá,
2: él podía reemplazar la gasolina, hizo un motor que funcionaba con agua en vez de con gasolina, y podía mover un tractor.
0: Mira para allá.
2: Y
0: mira,
2: creo que era por 8 o 10 horas, como con 16 onzas. Era una cosa así de exagerada, y él lo está entrevistando y dice, no, ya han venido aquí los Men in Black a regañarme, como que pare los indestos de diferentes compañías de carro.
1: Ahora, dan un aviso, un warning.
2: Sí, sí, no. Y el tipo desapareció después y desapareció, sí, todo su...
0: Lo que era. ¿Cómo
2: todo lo que había invertido?
0: Como los cubanos.
1: Ah, de
0: eso.
1: Verdad, mira para allá.
0: ¿Viste el video de los cubanos metiéndole aceite de cocinar a los motores y corren los carros?
2: De verdad.
0: Los vehículos.
2: Diablo, wow. No, todo eso.
1: La necesidad es la madre de la invención, pana.
0: Uh-huh. Así que increíble, para que tú veas. Pero nada, esto está pasando, señores. Sí, bueno. En la semana pasada hubo otro que apareció, otro científico. Ahora otra, la científica que llevaba un año desaparecida, aparece muerta, señoras y señores.
1: Ay, Dios mío.
0: Esto es película de Netflix, señores.
1: Es verdad que es triste, pero volvemos a lo mismo. Por lo menos su familia le da un cierre.
0: No, y siempre ha habido el bochinche este, ¿verdad? De que Frank Suárez, el que hablaba del metabolismo, ¿verdad? Sí. Que todavía sus videos están...
2: Y todavía se han agarrado.
0: Porque sus hijos manejan las redes sociales.
1: Y se rumoran muchas cosas de él, que él no se quitó la vida como la gente dice, ajá, que todo fue un...
0: Porque supuestamente dicen que él se tiró de un balcón, pero que, uh-huh, que aparentemente fue que lo tiraron, tú sabes. Ese es el...
2: Él sabrá.
0: Porque dicen que supuestamente él tenía la cura del cáncer.
2: Bueno.
0: Pero eso es bien loco, porque... Vamos a poner que tú tengas... Que hay que ver si él lo divulgó a alguien o algo. Porque vamos a poner que tiene sus hijos.
1: Tenía mucho conocimiento.
0: Tiene sus hijos. Y él le dice, mira, esta es la cura. Si me pasa algo, aquí está la cura del cáncer. O sea, si yo descubro la cura de algo, yo se lo voy diciendo a... O sea, yo se lo digo a gente de mi confianza, Ahí está, por si acaso, córranla.

0: suéltanla por ahí a su gente, ¿verdad? Que quieran salvar o algo así, pero pero no dejarla, no quedarme con eso por dentro, porque imagínate tú. Está brutal.
1: De verdad que es algo, uy.
0: ¿Cuál será la verdadera cura del cáncer? Pues tiene que haber una cura.
2: ¿Quién sabe?
1: A mí que existe ya.
0: ¿Cuál será?
1: De lo que verdad. Pasa es que obviamente es tanto el dinero que le sacan al tratamiento que pues no les va a importar quién se muera. Así sean la madre que los parió a ellos mismos.
0: Está brutal, porque sabes que cuando alguien le da cáncer siempre recomienda, no, juego nada, ahora no, esto y lo otro. Y siempre hay mil teorías, pero como que todavía no...
1: Que si el diente de león, que si...
0: Ajá.
1: Cosas que...
2: Bueno, la expectativa de vida ha mejorado mucho desde hace 10 años.
0: Ah, no, claro.
1: Hay muchas cosas naturales que son muy buenas. Muchas plantas, como los indios usaban antes.
0: Y conocemos muchos sobrevivientes también. O sea, que tampoco es como que está como...
2: Sigue siendo súper fatal, pero ha mejorado la situación. Y hay muchas cosas que apuntan a que o sea, van a haber un montón de cosas que nos va a ayudar. Nosotros dimos una noticia que hace tiempo que alguien estaba utilizando un algoritmo de inteligencia artificial y podía detectar el cáncer de mama, creo que era como 6 meses antes de que te diera.
0: ¡Wow!
2: Y podía tener... Wow. Y la efectividad era un 90% una cosa, ¿sabes? Que podían detectarlo desde mucho antes. Que tú sabes que muchas de estas cosas, la mayoría de las personas que mueren es que no detectan a tiempo.
1: Es al final. Porque es que eso dicen que no duele, no molesta. Eso es cuando te sale algo para que tú te das cuenta.
2: Exacto.
1: Pero yo creo que la alimentación juega un papel bien importante en esto. Porque mira, Robidraco, él entró en una alimentación ahí que yo creo que todo era verde, no sé, una cosa rara.
0: Bueno, él tiene su finca en Utuado, en Puerto Rico, y todo lo que se comía estaba en la finca.
2: Era de ayer, así.
1: O sea, que no tiene preservativo ni nada, que eso es tuyo para ti.
0: Era naturola, señoras y señores. Yo tengo una amiga mía que
1: se curó.
0: Ella come el capurri, eso. Ella dice que eso le ayuda para la salud.
1: Ah, bueno. Sí, besito pintado.
2: Pero es que tú nunca sabes, porque tú los viejitos
1: es de
2: eso.
1: Mía, es de las mías.
2: Tú esos viejitos que le dicen, mira, ¿y cómo tú llegaste hasta los 115 años? Sí. Y dicen, bebo whisky todos los días, grasa de bacon y nada, y fumo. Y viven hasta los 115 años.
0: Yo escuché.
1: Alguien está bien saludable. Rusa, sí, sí, también eso. Tu genética cuenta mucho, tu cuerpo. Yo creo que vale mucho aprender a conocer tu cuerpo. Es crucial. Sí. Porque lo que te funciona a ti, a mí no, y al revés.
2: Exacto.
1: Tú conoces tus límites, tú sabes, tú sientes cuando algo te va a pasar, tú sientes cuando tú te vas a enfermar, tú sientes cuando, o sea, yo reconozco personas, ¿verdad?, que tienen que padecen de, ¿cómo se llama esto? Que te dan convulsiones, epilepsia. Y ellos sienten ya cuando la epilepsia viene. O sea, lo que te digo es que cuando tú aprendes a conocer tu cuerpo, tú lo manejas.
0: Claro.
1: Es mucho mejor.
0: Yo sé de un médico en Puerto Rico que él tiene una barbita, no me acuerdo el nombre de él. Él dijo una cosa que yo no...
2: Chapatín.
0: No, chico, no. El doctor Chapatín no tiene barbita.
2: Sí, tiene barbita.
0: Tiene barbita. No, bueno, no es el doctor Chapatín.
1: Pero no es Boris, no es Boris.
0: No, es Boricua, es Boricua. El tipo dijo, y yo no sé si fue irresponsable de lo que él dijo, pero él dijo una cosa que yo me quedé, ¿qué? Tú sabes que mucha gente a veces le sale una pelotita o algo así, entonces va y se chequean y descubren que ahí tenían cáncer por esa pelotita.
2: Oye, por eso que hace la biopsia.
0: Por la biopsia, exacto. Sí. Y él dice que lo peor para el cáncer es trastearlo.
1: Dicen que abrirte, dicen que cuando te abren, que coges aire. Yo no sé si eso realmente
0: eso
1: sea
0: dicen,
1: cierto.
0: Eso dicen, sí.
1: Que se riega más rápido. Dicen esas cosas.
0: Y cuando él dijo eso, él dice el cáncer no se trastea. Usted,
1: ¿qué uno va a hacer?
0: Pues porque mucha gente que
2: exacto.
0: No, eso. Que se trastea. O sea, yo entender como que, bueno, si te dicen que te dio cáncer, no tengas nada. ¿Sabes? Sigue viviendo normal, por ahí para abajo, porque si lo trasteas o te abren, o como dice Urbu, ahí es que empieza el revuelo.
1: Bueno, yo vi ahora mismo que hay algo que estaban intentando o lo estaban trabajando, que si tú tenías cáncer de seno, te lo podían como encapsular. O sea, que no tenían que como que operarte como tal.
0: Adiós.
1: Que te lo encapsulan con nitrógeno, creo que era.
2: Como que lo congelan.
1: Ajá.
0: Okay.
1: Pero tú sabes que tú tienes eso ahí, tú lo quieres sacar, tú no quieres como
2: seguro.
1: Que
2: eso es lo que pasa ahí. Es lo que pasa cuando hay cáncer de la piel, o lunares así raro que se los quitan a la gente.
0: Sí.
1: Ajá.
2: Y previenen entonces que pase eso. Sí, eso, papi, no hay que tratarlo. Si muchas veces sacan el tumor y todavía no se ha esparcido y ya está chilling, ¿sabes?
0: Porque a ti te gusta que te abran.
3: Porque soy real hasta la muerte.
0: Ah, ok, está bien.
1: Eso ahí, le hicieron la biopsia. Esa carne hay maíz.
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0: Ok, secreto de mercadeo de marcas famosas. Por ejemplo, escúchate esto. McDonald's usa el color rojo porque estimula la atención y el amarillo porque transmite felicidad y optimismo. Ese es el secreto de los colores de McDonald's.
1: Sí, eso es mercadeo 031.
0: Uh-huh, exactamente. Por ejemplo, en el caso de Apple, cuando ellos van a anunciar un producto, ellos destacan generalmente una sola función para que el consumidor lo recuerde.
1: ¿Cómo? ¿Cómo?
0: Apple, por ejemplo, si va a anunciar un producto, destacan más una función para que el consumidor lo recuerde. Es lo mismo que en la radio. Esto es un truco de mercadeo de radio. Cuando uno va a abrir el micrófono, uno dice uno o dos elementos. No, es más, ni dos. Yo creo que uno. Uh-huh. Un elemento, en una locución de disyoqueo, por ejemplo, si tú vas a presentar una canción, tú no dices dos, tres cosas en esa intervención. Tú dices una, porque ahí la gente lo recuerda más y lo cacha mejor. En el caso de Disney, Disney perfuma áreas específicas de sus parques para crear recuerdos más fuertes.
1: Ha hecho definitivamente, sí, esos olores. Envuelves todo lo sensorial.
2: Sí,
1: mano. Es una experiencia.
0: El olor a popcorn que olemos dentro del parque es spray, no es el popcorn de verdad.
1: Uh-huh.
0: Es
1: de verdad.
0: Yes, es un olor que ponen ellos ahí.
1: Para que te den gana.
0: Intencional.
2: Ay, eso huele riquísimo.
0: Sí, lo hacen también con los dulces. Pues, cuando pasas por una tienda de dulces, te tiran el olor.
1: Y que te huele como a cotton candy.
2: Exacto.
0: En el caso de IKEA, escuchen esto, IKEA descubrió que cuando la gente arma un mueble por sí misma, lo valora más. A esto se le conoce como el efecto IKEA. O sea, cuando tú armas tu mueble, o sea, que la gente dice, ya, che, voy para IKEA y tengo que armar un mueble. Pero cuando lo armas y terminas de armarlo, lo valoras más, lo quieres más.
1: Yo pienso que sí, porque lo haces más tuyo. Te dio trabajo.
0: Es como parirlo.
2: A mí me gusta armar las cosas, para que las instrucciones están...
1: No, bueno, lo último
2: ilegibles.
1: Lo último que se armó en casa fue una mesa de hockey, de air hockey.
2: Ajá.
1: 7 horas estuvo Larry armando la
2: mesa. No, yo armé un barbecue este weekend. Vamos a un barbecue en casa.
1: 7 horas, me muero.
0: Para que tú veas, pero recuerda, aquí a tu mueble en casa el mismo día. Mira.
2: Sí, yo tengo un montón, casi todas las cosas.
0: Bueno, en casa hay los escritorios de la nena son de IKEA, el mueble de la sala de abajo y del televisor, eso es de IKEA, un montón de cosas de IKEA.
2: Yo, todos los sitios donde pongo los cascos y eso, de IKEA.
0: Yo tengo un duro montando cosas de IKEA, que no soy yo, le pago.
1: Yo vine a ir a IKEA los otros días y porque salí de marcha y me metí a IKEA un momento.
0: Sabroso, que la albondiguita arriba. ¿Ah? Grandes anunciantes de nosotros, IKEA.
1: De verdad.
2: O sea que yo nunca he probado la albóndiga. Todo el mundo siempre.
1: Siempre,
2: los Swedish Meatballs.
0: Allá arriba tiene un comedor bien chévere y comida bien económica.
1: De verdad, no, esa parte no la.
0: ¿Nunca he ido al restaurante de IKEA? Muy bueno.
1: No. Ah, sí, yo comí ahí con Larry. Sí,
2: yo probé otra cosa, pero fíjate, la albóndiga no la he probado. Y todo el mundo me dice que son espectaculares.
0: Y tienen como una cremita de esta, como un pudding. Pues pudding, ¿qué es eso?
2: Un postre.
0: Como cremita vainilla. Ah, qué rico es.
2: Ok. Ah, qué cool.
0: Mira esto, yo no sabía esto, Netflix cambia las portadas de las series según tus gustos. O sea, dos personas pueden ver imágenes distintas para el mismo programa, pero es que te ponen una portada que ellos entienden que a ti te va a atrapar más. Por ejemplo, si vamos a poner que hay una serie, la que te gusta a ti en Argentina, ¿cómo se llama?
1: Envidiosa,
0: para ti te sale la foto de la protagonista, a mí me sale la foto de dos. Me van a hacer, depende de mis gustos. Depende.
1: ¿Y cómo ellos saben eso?
0: Pues lo saben.
2: Por tu algoritmo, por las cosas que tú ves, que
1: pero
2: de cosas
1: un póster, ok. Yo estoy viendo la serie y está el cast, que son muchos. ¿Cómo ellos saben que yo prefiero la protagonista a los otros?
2: No, necesariamente una persona, pero por ejemplo, si vamos a suponer que todas las series que tú ves son de estas de crímenes. Pues te ponen algo que.
1: Yo estoy viendo la serie y está el cast. Que son muchos. ¿Cómo ellos saben que yo prefiero la protagonista a los otros?
2: No, necesariamente una persona. Pero por ejemplo, si vamos a suponer que todas las series que tú ves son de estas de crímenes, pues te ponen algo que parezca más como que tipo misterioso, tipo detective.
0: Vamos a poner
2: si hay una persona que le gusta acción y tiene una escena de acción, pues te ponen el póster con una explosión.
0: En el caso de envidiosa, un tiroteo, por ejemplo, te ponen en la portada a ti de la protagonista. Uh-huh. Pero a mí, ellos saben que a mí me gustan las películas románticas, un ejemplo. Pues me ponen a la pareja.
2: Exacto.
0: Como que así, como que mirándose. Ah, mira esto.
1: Okay,
2: tienen varios banners y los ponen dependiendo de los gustos tuyos.
1: Para atraparte. Exacto. Es como cuando tú vas a Instagram y tú le pusiste un cover a tu post. Tú vienes mañana y le cambias ese cover y entra gente nueva.
0: Exactamente. Uh-huh. Exactamente.

0: So, ese es el... lo va a hacer en YouTube también y todo, en Instagram, como tú dices. Óyeme, en el caso de Amazon, ellos popularizaron lo que se llama el envío gratis.
1: Sí.
0: Porque dicen que la gente suele reaccionar mejor a gratis.
2: Ay, bendito.
0: Que a un descuento equivalente. O sea, exacto. Ellos te pueden vender lo que sea bien caro, pero dicen, el envío es gratis. ¿Y tú cómo? Arranca el brazo. Entonces, por eso es que tienen grandes... ventas, que por cierto les va súper bien a Amazon, mejor que nunca, con esto del revolú de Temu, los aranceles y Temu y toda esa cosa, eso fue por el piso.
2: Hacho, pero Temu ahora te coge y te pincha porque tú vienes y haces una compra de, qué sé yo, $300 y después viene y te envía, tienes un descuento de $30.
0: Lo están demandando por eso.
2: O te vamos a regalar tal cosa. Ahí me regalaron hasta una belgita de esa para que los perros no se me escapen.
0: Hay una demanda ahora por eso, por la adicción de Temu, que están acusando a Temu de
2: adicción. Sí, es como una tecatería y cada rato te envía cosas para que tú te endeudes.
0: En el caso de Costco,
2: los voy a bloquear.
0: Costco tiene un montón de trucos. Eso usted lo puede buscar después en la
2: Costco.
0: Costco tiene un montón de trucos con los precios y muchas veces hay manera de identificar cuándo es la última vez que vas a ver ese producto, ya sea por el precio, ¿cómo? Por el color de la etiqueta. O sea, Costco tiene muchos trucos, pero Costco cambia constantemente la ubicación de sus productos populares para obligarte a recorrer la tienda.
1: Para que explores.
0: Muchas veces tú vas a buscar el...
2: Claro, que trabajo para los empleados.
1: Sí, mano.
0: En estos días, ya...
2: Esta góndola me la vas a cambiar la 3 para la 8 ahora.
1: Exacto. Sí. Dices, Dera, ¿dónde están las sillas de playa? Y pasas por aquí, entonces llegas a otro sitio y dices, ah, mira, unos cuchillos de cocina, o mira, tal cosa.
2: Estrategias.
0: Yo me acuerdo cuando Costco hace poco cambió la ubicación de los huevos en donde yo voy.
1: Sí.
0: Tacho, eso era un revolú.
1: ¿Y dónde te lo pusieron?
2: Estaba con los huevos perdidos.
0: Estaba con el huevo perdido.
1: Mira, una cosa que hacen muchas tiendas también, que es de marketing. Tú sabes, todas estas tiendas como de departamento y eso, que las cajas registradoras son un laberinto, no importa, aunque no esté nadie ahí, y te tiene un montón de chucherías y un montón de cositas.
2: Sí, sí, como Marshall, que eso
1: es... Exacto, como Marshall.
2: Tú coges cuatro cosas antes de llegar a la caja.
1: Por eso, eso está ahí para eso, porque usualmente los productos que están en esa área, aunque son productos baratos, tienen un margen de ganancia bien alto. Eso nosotros también, cuando estás en GameStop, a veces tú
0: vendías
1: el juego, pero el margen de ganancia de los juegos era bien bajito. Y si tú comprabas otra cosa, un sticker, comprabas una tarjeta de descuento, comprabas otra cosa, esas cosas tienen más margen de ganancia y ayudan para el bottom line.
0: Qué loco.
1: O sea, que te compras más de un producto, te ayuda para eso.
0: Mira de esto, Booking.com, cuando te dicen que quedan dos habitaciones, en embuste.
1: Ah, ¿verdad?
0: Sí, Booking.
2: Ay, casi todos embustes. Sí. Para que tú te ajores.
0: Exacto. Igual lo hacen a veces con productos en eBay y quedan dos. Dos, tú puedes tener
2: Temu,
0: uno.
2: Temu te lo hace.
0: Temu también lo hace.
1: Sí. ¿Tú sabes que hacen mucho también algunas compañías? ¿Qué? Cuando tú metes un producto en el cart y no lo compras, que tú dices, no estoy seguro, lo metí en el cart por si acaso y te quita, usualmente la mayoría de las compañías te envían un descuento por email. Dicen, mira, todavía tienes todo el cart, aquí tienes un 10% para que te lo lleves.
2: Ah, pues ya sabes el truquish.
1: Sí, eso pasa mucho.
2: Comúnmente anticipación.
1: Usaste código para un 15%, todavía estás pensando en este producto, te empiezan a enviar. Si están en las de estos de ellos, mira, todavía estás pensando en esto. La mayoría, a mí me pasa con un montón de tiendas virtuales que a veces yo digo, no sé si comprarlo, lo tengo en el cart. Y después, al otro día, dice, mira, todavía estás pensando en esto, y te envían un descuento.
0: Mira para allá. Cuando tú piensas en fumar, ¿tú piensas en mujeres o en hombres?
1: Así como fumar cigarrillo, así.
0: Ese tipo fumar de cigarrillo tradicional.
1: Hombre, yo creo.
0: Pues ¿sabes quién cambió eso? Marlboro. Originalmente las que fumaban más eran las mujeres. Entonces Marlboro tuvo que utilizar los anuncios con la imagen del vaquero para dar la percepción.
2: De verdad, de que yo pensé que era al revés.
0: Y lograron que los hombres fumaran más. La que fumaban originalmente más antes del vaquero de Marlboro eran las mujeres. Entonces Marlboro llega y dice, espérate, aquí tenemos que venderle a los hombres porque no se está vendiendo. Y metieron un vaquero fumando para... Sí. ¡Esto es de macho! Era percibido como... Fumar era algo femenino. Era como algo...
2: Sí, Marlboro es fuerte.
0: Sí. Yo nunca he fumado ni cigarrillo.
2: ¿Qué no? Y fue cigarrillo.
0: No, nunca cigarrillo.
1: Sí.
0: En el caso de Cinnabon, que hay muchos por ahí, ahora en Puerto Rico volvieron a abrir en Plaza Carolina.
1: Hay uno, papi, eso huele más rico.
0: En el aeropuerto de JetBlue, que es rico.
1: Sí, huele.
0: En el aeropuerto de Orlando, en donde está el terminal C. Ay, María. Pues ellos colocan muchas tiendas cerca de entradas y áreas de alto tráfico porque el olor vende más que los anuncios. O sea, ellos regularmente cuando buscan una ubicación en un centro comercial o en un aeropuerto, buscan que sea en la entrada. Y te fijas, yo creo que en Puerto Rico, cuando tú trabajas al terminal, a la izquierda, rápido, antes había un Cinnabon ahí en la entrada, rápido.
2: Mira, y los dibujos.
0: Yo creo que está todavía.
2: Los dibujos, los anuncios, mano, funcionan. Mira, yo me quedo boba porque ustedes saben que yo tengo problemas con Coco porque Coco tiene problemas sensoriales y Coco no comía y no come muchas cosas. Él cuando le da con algo, come eso hasta que no lo espeluza. olvídate, no quiere más nada.
0: Claro.
2: Pues el otro día está en un juego de baloncesto en los allá en Bayamón, en los Vaqueros, y le dio con que quería un hot dog. Y yo, pero es que tú no comes hot dog. Tú no comes hot dog. Y con quien la persona con la que estaba, pues, buscó por todo aquello, no habían hot dog. Pues salieron del estadio, del...
0: Ajá.
2: Del... ¡Ay, Dios mío!
0: Del parque, de la cancha.
2: Y le compraron el hot dog. Y yo dije, eso se lo van a comprar, no se va a comer eso.
0: Ajá.
1: Pero jampió.
2: Se comió ese hot dog completo y nosotros nos hemos quedado...
0: ¿Y por qué fue? ¿Por el olor?
2: En shock, porque él vio un... Porque yo le pregunté, yo, ¿pero dónde tú viste eso que te invitó a comerte un hot dog?
0: Okay.
2: Y él vio y que un anuncio que me lo explicó como pudo, ¿verdad? Y que un dibujo y el hot dog se veía y que chorreando y que todo. O sea, ese anuncio le vendió a mi niño, que nunca en su vida lo había probado y
0: tenía problemas
2: sensoriales, comerse ese hot dog y que se lo comió con unas ganas, me dijeron.
1: De verdad. Sí.
2: Y fue por ese anuncio, para que tú veas que los anuncios
0: funcionan.
1: Y tú sabes que lo más brutal, que en cuando hacen anuncios así para publicidad, para marcas, por ejemplo, si es un mantecado, lo que le echan de chocolate usualmente es como que aceite de motor o cosas así.
2: Sí, que se vea lindo.
1: Por la viscosidad y para que no se vea tan bien. Y usa un montón de cosas, pega para en los cereales. En vez de echarle leche, le echan pega blanca de esta.
0: Sí, no,
1: como...
0: es embuste.
1: Y nosotros hablábamos aquí, pero en Japón, las cosas que están en los paquetes de comida, si tú compras unas papitas, tú compras unos chocolates o lo que sea, tiene que ser idéntico a la imagen que está afuera. Tiene que ser exactamente el mismo tamaño, todo, del producto que estás recibiendo adentro.
2: Debe ser.
0: Mira,
1: ¿sí?
0: Para allá.
1: Sí, debería.
0: Oye, tengo ahí aquí. ¿Por qué es que tú no comes hot dog y te lo chupas?
2: Porque soy real hasta la muerte.
0: Ok, está bien.
2: Ah, mastica, papi. Ay, los hot dogs están ricos.
0: Tan buenos que son.
2: Mira, una malta.
0: Tiffany & Co. ¿Sabes qué es Tiffany & Co? La tienda Tiffany & Co.
2: Sí, azulita.
0: Ese color de Tiffany & Co.
2: La azulita. Mira, yo te dije la azulita.
0: Eso mismo.
1: El Tiffany Blue, sí.
0: Pues ellos, ese color no lo vas a poder usar para nada de tu marca ni nada, porque eso es un color azul registrado. Uh-huh. Ese color específico puede parecerse.
2: Pero eso se registra.
0: Se registra.
2: Yo no sabía que los colores se registraban.
1: Hay un montón de marcas.
2: Porque ahí está el pan.
0: Coca-Cola es registrado, ¿verdad?
1: Coca-Cola registrado.
0: El rojo de Coca-Cola no es un rojo como el de aquí atrás.
1: El brown de UPS también es registrado.
0: También
1: hay registrado. Hay varios colores. El Cadbury, los chocolates. Uh-huh. Ellos tienen como un lila que es registrado, que es el Cadbury.
2: Pero supongo que le hacen algo distinto, ¿verdad? Porque rojo es rojo, azul es azul.
1: No, porque esos colores tienen una numeración.
2: Tiene una gama de...
1: Esos colores tienen una numeración específica. Esa numeración específica está registrada para esa compañía.
2: ¡Qué brutal!
1: Que esa tonalidad de color se supone que no la use sin permiso. O sea, por ejemplo, para otra marca, tú haces el bulbú, qué sé yo, que otro producto, y pues no puedo usar el Tiffany Blue, no lo puedo utilizar para
2: Ok, ok. Sí, que todos tienen como su patrón de colores. Sí.
1: Están registrados.
0: Mira,
2: oíste, Benito argentino.
0: Mira, tú sabes que estaba viendo en estos días, porque iba a hablar de Rolex ahora, que Rolex es una... cada vez que tú compras un reloj Rolex, estás cooperando para una causa.
1: De verdad.
0: Es para una fundación. Es para ayudar a gente.
2: Y antes que nunca colaboraré.
0: Sí, yo tampoco. pero tengo aquí que dice, Rolex prácticamente nunca hace descuentos. Parte de su valor proviene de la percepción de exclusividad.
1: Sí.
0: O sea, es igual que Apple. Por ejemplo, voy a comprar un Apple Watch. Déjame ver en qué precio está en Best Buy y déjame ver qué precio está en Walmart. No. Es que siempre va a estar el mismo precio. Porque no varía el precio de...
1: Usualmente con esos productos casi nunca varía.
0: No varía el precio, es el mismo.
1: Es bien raro. A menos de que tengan, por ejemplo, en las mismas compañías de celulares ya se hacen descuentos. Pero el precio regular del producto tiende a ser el mismo. Igual que con las consolas de videojuegos y esas cosas. Eso, el precio del que... si vale 500, son 500. A menos de que te estén clavando en algún lado.
0: Mira, dice que Taco Bell ha lanzado productos por tiempo limitado porque el miedo a perderse algo vende más que tenerlo disponible. O sea, ellos acostumbran tirar un... Te tenemos el burrito de Dubai, por un ejemplo.
1: Ajá.
0: Y corre, que es por tiempo limitado. Y la gente dice, antes que lo saquen. Y es para crear la urgencia de que vayas al Taco Bell. Tú veas.
1: Eso pasa con muchos fast food.
2: Hacen
1: eso.
0: Lo hacen mucho.
1: ¿No te acuerdas que antes con lo del McRib? Que todo el mundo siempre estaba esperando el McRib.
0: Oye, qué rico era.
1: Sí, mano.
0: A mí me gustaba que McDonald's lo traía y no.
2: Extravaganza era.
0: El Olímpico. Que McDonald's estaba con la gente con la.
1: Sí, sí.
0: Estaba con la gente de las Olimpiadas. Y cada vez que venían las Olimpiadas, cada 4 años tiraban el Olímpico.
1: Era así de los larguitos. ¿Quién lo recuerda?
0: Era como un pancito
1: larguito. Sí, como el del McRib, que era así bien rico.
0: Bien bueno.
1: Ya me acuerdo.
0: Bien bueno. A ver qué más me queda por acá. Me queda un montón más. Por ejemplo, Ferrari, por ejemplo, limita la producción de algunos modelos para aumentar el deseo y la exclusividad. No sé si son ellos mismos que ellos tienen vetado a una de las Kardashian.
1: Kim.
0: Aquí en Kardashian, ¿verdad?
2: ¿Por qué?
0: Sí. No puede, ella no puede comprar Ferrari.
1: No.
2: Ferrari.
0: Ajá, ¿qué? No, no puede. La Kardashian no puede comprar Ferrari. La tienen vetada.
2: Pero guay.
0: No me acuerdo por qué. Yo creo que es por Cafre.
2: No, no, yo tengo que averiguar.
0: Sí, porque no quieren que se involucre la marca con sus cafeterías.
1: Sí, sí.
0: Algo así creo que es.
2: No, la marca. Todas que las tienen vetadas, todas las Kardashian.
0: No, no, no, todas, no todas. Es ella. Es ella nada más. Pregúntale a tu wea. Kim Kardashian está Bilbo está preguntando a ella la inteligencia artificial, a ver por qué rayos es. ¿Qué dice?
2: Dice, la historia real es un poco menos dramática de lo que dicen los titulares, ¿verdad? Pero Ferrari nunca ha confirmado que Kim Kardashian esté vetada o baneada por completo. Lo que sí ha trascendido es que Ferrari le había restringido el acceso a ciertos modelos exclusivos y ediciones limitadas, algo que la marca hace como frecuencia para proteger su imagen y exclusividad de los vehículos. Pero es que las Kardashian tengan su carro, es un top.
1: No, sí, pero mira, lo que encontré ajá, es que aparentemente eso del blacklist que tenía o el ban que tenía con ella es que ellos no autorizan modificaciones del body del carro, los wraps, o sea, rapear los carros como tal, eso no lo puede hacer.
0: Ah, como las urbanizaciones,
2: mira, no puedes pintar nada color. Supuestamente dicen
1: o dejar que otra gente no autorizada guíe el vehículo. También eso
2: es. Y dice aquí que Ferrari supuestamente consideró que las Kardashian no cuidaban o representaban la marca de la manera en que esperaban sus clientes más exclusivos. Kim recibió un Ferrari 458 Italia relacionado con un empresario malasio, posteriormente acusado de fraude financiero, y algunos medios especulan que Ferrari quiso distanciarse de esa asociación. Y que Ferrari tiene fama de ser extremadamente selectiva con quien puede comprar sus modelos más raros. Es que la verdad, si yo voy allí a comprar, porque tengo torta y voy a comprar, ellos saben mi background y saben mi vida y saben todo lo que voy a hacer.
0: Sí, lo hacen para proteger la marca, para eso mismo.
2: Pero todas las personas, ellos le buscan su background.
0: Aparentemente sí.
1: Sí.
0: Aparentemente sí.
2: Es ridículo.
0: ¿Cómo es que tú piensas de eso?
3: Durán es de joyas tan besar, reside.
0: Ah, que Ferrari, que se mete el carro por el joyo.
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0: buenos días, Orlando, buenos días, Puerto Rico. Listo para arrancar esta mañana de hoy. Bien pendiente nuestra gente de Orlando, a la palabra clave que viene por ahí para que te vayas al Orlando Science Center, donde escuches tu palabra clave, texta al 43902 y gana fácil con nosotros aquí en el despelote, ¿ok? Oye, tremendo show para hoy. Sintonízanos a las 7:30 de la mañana porque tenemos todo lo que tiene que ver con la farándula, el chisme para ti aquí en el despelote, así que bien pendiente. Y hoy sí que está caliente la situación, así que bien pendiente, que hay mucho, mucho, mucho bochinche, señores. ¿Qué pasa, Kiki? ¿Todo tranquilo?
1: Dímelo, ¿qué es la que hay?
0: Nervios, nervios. Hoy miércoles que empieza,
1: ¿verdad? Papi, empieza esta noche. Go Spurs, go, corillo. Vamos a estar jugando a las 8:30 de la noche en San Antonio contra los New York Knicks para empezar las finales del NBA. Lo había mencionado, pero el último juego, el séptimo juego de la y la serie como tal, ha sido la serie más vista, la que jugó Oklahoma con San Antonio en la historia de la NBA, de los Western Conference Finals. Así que estas finales pintan muy bien. Desde el 99 no llegaban los Knicks, que perdieron contra San Antonio, así que hay una revancha. Y ellos jugaron en el NBA Cup este año, que le ganaron los Knicks a San Antonio, así que hay venganza por ahí en camino. Hay muchas cositas nítidas, en verdad, va a estar bien bueno ese juego.
0: Así es, mito, así que estamos pendientes de esta noche. Bueno, yes, señores, disminuye el polvo del Sahara, por lo menos para la gente de Puerto Rico. Dicen que para mañana jueves como que vuelve alguito. Para la gente de Orlando, lo más probable es que el polvo del Sahara se note entre la tarde del viernes y el sábado,
1: okay,
0: con los efectos más visibles durante el fin de semana. Cielos brumosos, amaneceres y atardeceres más rojizos y una ligera reducción en la cantidad de la calidad del aire, mejor dicho, en la reducción en la calidad del aire.
1: Sí.
0: Los modelos meteorológicos para la Florida indican que la nube entra primero por el sur del este el jueves y luego se va a estar desplazando hacia la Florida Central, para que lo tengas en mente por si vas a hacer actividades en el exterior. Si nos escuchas en la ciudad de Orlando, en Puerto Rico, ayer estaba bien densa esta nube del polvo del Sahara. Ya sí, hoy, mano, disminuye, aunque dicen que los efectos vuelven leves, pero mañana, ¿ok?
1: A mí, así principalmente, que... en los ojos, mano. Me molestan bien brutal.
0: A mí, fíjate, se supone que hoy este hoy lo anoté menos, pero ya hoy como que la carraspera.
1: Yo estaba ayer así.
0: Parece que ayer.
1: Sí.
0: Es que ayer me quedé en la terraza un rato largo ahí tirado.
1: Sí.
0: Dejó el abanico de techo y eso, y cogí el polvo de por ahí por abajo.
1: Sí, sí. Parte de,
0: señores. Bueno, escúchense esto, señores. Para nuestra gente de que le gusta todas estas cuestiones de crímenes, ¿te acuerdas que la semana pasada,
1: ajá,
0: hablamos que habían descubierto un túnel que transportaba droga de España a Marruecos? Pues mira, y dijimos, oye, tienen que haber más túneles de esos por ahí. Parece que nos escucharon. Y los las autoridades de Estados Unidos se pusieron a investigar y hallaron un túnel, señoras y señores, que transportaba droga desde Estados Unidos a México.
1: Eso vi.
0: Desde San Diego. De San Diego, de California.
1: A Tijuana. Sí.
0: A Tijuana. Aparentemente estaba como en un negocio. Y sí, todo. Era una cosa bien loca. Y
1: no era tan lejos. Eran 800 y pico de pies nada más. Algo así, 800, casi 900 pies.
0: Oye, el dueño del negocio tenía el túnel, señores, que metía la droga por ahí, la cocaína, y la transportaban a los Estados Unidos.
1: Era que locura. Tenía ventilación, tenía luces.
0: Yo subí la nota esta mañana.
1: Y yo vi un video de los guardias pasando, tenía como un carrito, parece, como
0: sí,
1: un
0: minecart. Dicen que es el más moderno que han encontrado en.
1: Y sí, tenía luz y iluminación, todo, olvídate, estaba ahí. Lo más seguro tenía wifi.
0: Es el más moderno que han encontrado en los Estados Unidos, señores. Este túnel de casi 600 metros usado entre México y Estados Unidos para tráfico de cocaína. Tenía un sistema de ventilación, agua, electricidad y hasta un sistema de rieles. Dicen que es el túnel más sofisticado en la historia de Estados Unidos. No es la primera vez que esto pasa. Ya habían encontrado. ¿Qué pasó, mujer?
2: Lo que dicen que nunca se le ha ido la luz y a Puerto Rico sí.
0: Ah, no, pero para allá. ¿Te
2: imaginas que nunca se le va la luz?
0: No. Esa gente está en el día.
3: ¡Guau, la estamos sin luz, puñal!
0: Quieto, papá, te quieto. Así que ya tú sabes, para que vean. Primero dijimos aquí el túnel la semana pasada de España y Marruecos. Y mira, apareció otro más. Nosotros nos ponemos a preguntar y pasan las cosas. Ay, tiene que haber más túneles,
2: papi, de eso. Todos los que no conocemos, sale en PR ahí uno también.
0: Tiene que haber.
2: Tiene que usar para allá, para Venezuela.
0: Tiene que haber un túnel de aquí
2: RD.
0: Imagino, un túnel de aquí a Colombia.
2: A Venezuela, y de ahí brincamos.
0: Que desemboque un caserío. El túnel, ah, un caserío que es el
1: con la cancha de básquet.
2: No, no, no, va a desembocar en otro lado, en algo que tú menos te lo vas a imaginar.
1: De repente tú vas por el tiro libre que sale alguien.
2: Ah. A lo mejor en un sitio.
1: Bien brutal.
0: Que desemboque.
1: Sale así un chamaco de China, así de.
0: Ah. Mira, que desemboque en un de estos de. En un beauty, una cosa de esa. Tú sabes.
1: Por las máquinas de blogger esas.
2: Sí, no, no, la doña la chola. Medio esas chismosas.
0: Ahí está, señores. Eso es para que usted meta todo lo que le quepa. Bueno,
2: wow.
0: Duro,
2: qué bonito para arrancar la mañana.
0: Un chiste de salsero, tú sabes, Cocolo.
1: Ya tú sabes.
2: Seguro.
1: Cocoleando,
0: óyeme, y confirmado, aparentemente votantes van a poder decidir si ponen fin a los impuestos sobre la vivienda principal en la Florida. Señoras y señores, la legislatura de la Florida aprobó oficialmente la propuesta de Ron DeSantis para eliminar gradualmente los impuestos a la propiedad para la mayoría de los propietarios de vivienda principal.
2: Ay, Dios.
0: La medida ahora será sometida a votación popular en noviembre y, de ser aprobada, marcaría una de las mayores reducciones fiscales en la historia del estado de la Florida. Así que vamos a estar pendientes, porque eso sería muy bueno. Mucha gente sale clavado, señores y señores, sí, con estos impuestos.
2: Todos salimos.
0: Terrible. Todos salimos con el clavo con este. Óyeme, ¿qué más ha pasado?
2: A menos que tengamos un túnel así para los impuestos, como el que encontraron.
0: Ajá.
2: Se vayan por el chorro.
0: Exacto, eso no va a pasar, señoras y señores. Bueno, en otras notas por acá, tengo por acá que el Powerball está para hoy en 194 millones de dólares.
2: Yo siento que debo jugarlo.
1: ¿Verdad que sí?
2: Porque la verdad es que yo nunca juego. Uh-huh. Y yo me levanté pensando en eso.
0: Mira, loca, yo tuve un sueño anoche. Ahora que tú me lo acuerdas.
2: Ajá. Es verdad.
0: Yo soñé, o sea, que yo juego. Esto es mi jugada. Yo juego en Puerto Rico, juego dame los lotos con revancha, con Powerball, con dos lotos con revancha, con multiplicador, con todo, y dame dos Powerball con Powerplay, con todo.
2: ¿Sabes? Ay, yo nunca entiendo nada.
0: Yo tampoco, pero yo ya sé que lo pido y me lo aprendí. ¿Qué pasa? Y pido también unos raspiganas de eso. Ajá. ¿Verdad? Entonces soñé que, porque hay veces que uno se lleva $5 en un boleto, hay veces que te lleva 7.
2: Que la raspaste y perdiste.
0: No, escúchate, ¿no?
1: Y después se durmió.
2: No pasa.
0: No.
1: Se durmió ahí.
0: No. Soñé que, por ejemplo, me acuerdo hasta las cantidades. En uno me llevé $697, en otro me llevé $646, que en todos me llevé unos premios así, el millón, pero que en todos me había llevado un montón de premios.
2: Mira, yo tuve un amigo.
0: Fue anoche.
2: Yo tuve un amigo una vez que se llevó alguito así, light, como 500 y pico, y ella está enfogona. Y yo le dije, loca, pero ¿por qué tú te enfogonas si eran $500 que tú no tenías?
0: Claro.
2: Exacto. Y jugaste solo así un pesito o dos.
0: Sí, pero lo que pasa es que cuando jugó, quizás lo que le faltaba para ganarse el premio grande.
2: Ajá, yo creo era
0: un número.
2: Era eso. Pero pues, no te enfogones.
0: Yo tengo amistades que
2: estuviste cerca, hay gente que, como yo, que nunca gana nada.
1: Yo me gané $27 los otros días.
2: ¿De verdad?
1: Sí, ¿no? Mano.
2: Te da para, ¿cómo te digo? Para usarlo otra vez para eso.
1: Sí, en lotería es lo más que me he ganado.
2: ¿De verdad?
1: Sí. En esas cosas así. Yo me gané un premio así. En un casino me gané como 300. Y una vez en un casino de un crucero, me gané como $250.
2: De verdad,
1: y en un bingo me gané 500. En un bingo en el crucero, que el papá de un amigo me dijo, mira, ponle la tarjetita.
2: No,
1: chamaquito, yo tenía como 9 años, una cosa así.
2: Ah, ok. Yo me gané $80 y fue porque yo trabajaba en un puesto de gasolina. Okay. Yo era cajera.
0: Mira,
2: y yo tenía 17 años, me acuerdo. Y un señor siempre a comprar, siempre, todo el tiempo. Y me dijo, toma, negrita, toma esto para ti, cógelo. Y ese billetito estaba, era 80 pesitos combinado. Me acuerdo que era un pegatre.
0: Ya, che, era para allá.
1: Ah, pero ni, tío.
0: Ahí está,
2: yo, 80 pesitos. Yo nunca me ganó nada, pero la buena fe del doncito, pues me trajo suerte.
0: De que ver la memoria. Oye, mira, se murió el cantante de People Bryson. Wow. Tenía 75 años.
2: ¿Ustedes están random?
0: No, pero ustedes saben que el tipo era el que cantaba la canción esa con Celine Dion, la de la película Beauty and the Beast.
2: Cántala.
0: A whole new world. I'm a sister with restaurant.
2: Oh, sí, sé cuál es. Se murió.
0: Se murió People Bryson.
1: Cuando escuchó a Rocky.
0: Él cantaba esa canción que se llama A Whole New World.
1: A Whole New World.
0: a Walt New World. No es a
1: Walt New World.
2: ¿Cómo se llama
1: todas estas? A Whole New World.
0: A Whole New World. Exacto.
1: Así se lee.
0: Se escribe W-H-O-E-L-E.
1: Exacto, pero se llama A Whole New World.
0: A Whole New World. Exacto. Perdona, ya quiere arrancar con su inglés siempre y aprovechar la oportunidad.
1: No, pero que entienda cuál es la canción.
0: No importa, nene. Esa la gente no le importa. La gente lo entiende igual. Todavía la gente ha dicho Nike y es Nike. O sea, no importa. La gente lo entiende igual.
2: La verdad, siempre hemos dicho Nike.
0: Qué mal. Pues la cuestión es que.
1: Por eso estamos así fastidiados.
0: Se murió el tipo. No importa, seguiremos fastidiados.
2: ¿Y de qué murió, Rocky?
0: Bueno, un yello, Ana, un yello.
2: No, ay, Dios mío, perdón.
0: No dice aquí, a ver si dice aquí. ¿De qué murió? Míralo ahí en pantalla. A ver de qué murió este hombre. Nos dicen que murió, ha fallecido. 75 años tenía, es joven. 75 años hoy día, tú sabes.
2: Sí, que 70, sí. Yo conozco gente de 70 y pico que están duritos.
0: Sí, bueno, que están. Uh-huh. Mira, Charitín y Don Francisco, todavía están duros.
2: Ya, entre sí, por lo menos tienen mente para meterle, porque uno se drena. Yo a los 80 conmigo no cuenten para nada. Ahora mismo estoy struggle. Imagínate.
0: Bueno, hablando de struggle, dicen que fue un stroke lo que le dio y se le complicó.
1: Ok.
0: Le dio un stroke y se le complicó el...
1: Sí, murió de las complicaciones de stroke.
0: Exactamente. Bueno, nada, vamos a arrancar esto, señoras y señores.
1: Métale.
0: Estamos ready a las 35 de esta hora. Llega, oye, las cosas que no sabía. Te voy a contar la historia de este tipo que se hizo pasar como que tenía síndrome Down para conectar con mujeres para que lo bañaran.
2: ¿Qué?
0: Sí. Así que hablamos de eso.
2: A las
0: 35 de esta hora. Conecta con nosotros. 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

0: 5 en Orlando y la nueva 94 en Puerto Rico y Día Nacional del Huevo. Muchas felicidades a todos los que tienen cara de huevo.
1: No es el huevo.
0: Dicen el huevo fue subestimado por años. Decían que hacía daño, subió el colesterol y de momento ahora es
1: el superfood.
2: Es un superfood. Es de las comidas más saludables que hay.
0: Pero siempre cuando chamaquitos, cuando nosotros éramos niños, nos decían, ah, el huevo, mucho huevo sube el colesterol, ten cuidado, qué sé yo. Eso cambió, porque acuérdate que la pirámide de Estados Unidos cambió por completo. Lo que tenía era un negocio terrible y nosotros nos metíamos lo peor de lo peor.
2: Digo, también la gente freía el huevo con 17 libras de manteca. Yo creo que eso, el colesterol tenía más que ver con eso.
0: Ah, no, claro, es verdad. Porque
1: la manera... Ay, María, qué rico es freírlo en la grasita del bacon.
0: Así es, mito. Óyeme, y bien pendiente, porque miren las cosas que no sabías por ahí, las de 35 de esta hora. Te cuento la historia de este tipo que se hizo pasar como que tenía síndrome de Down para conectar con mujeres de estas que ayudan en la casa a las pacientes. Para que lo bañaran.
2: Ya lo vi.
0: Pero qué tipo más que eso.
1: Che, de verdad. Y no tenía nada de síndrome de Down. No. Tienes que darme detalles.
0: Te doy detalles en breve, así que bien
1: pendiente. Vengo con mis preguntas para ti.
0: Ah, qué bueno. Ya, entonces, indagar un poco más para no quedar mal en el aire. Buscar más info. Vengo preparado.
2: Por eso.
0: Wow, wow. Voy a averiguar hasta si tenía circuncisión el tipo. Por si acaso me pregunta.
2: Pero bueno, ¿quién fue su cuarta novia? Que es lo que Bulu iba a preguntarle.
1: Él sabe, ella se tenía la
2: ¿y cuánto duraron?
0: Ay, señor, está Bulu. Está brutal porque uno da una información, uno viene preparado y ya te pregunta una cosa random de la información.
2: Viene preparado.
0: Y uno no entiende. Pero yo vengo preparado.
1: Claro, claro.
0: Ay, señor. Bueno, ¿y tú tienes info ya ready, Bulu?
1: Estoy aquí con mi amiga Chat.
0: Qué chévere, bueno. ¿Y tú, el guía? ¿Tienes algo?
2: Sí, papi, ya imito hongo en los pies y también...
1: ¡Wow!
2: Sí,
0: para llegar. Es bueno, eso es bien bueno para arrancar la mañana.
2: No, tranquilo, no es asqueroso, no es lo que tú piensas, no es lo que piensas.
0: No, vamos a hacer esa sección por la aplicación nada más, esa parte, esa noticia.
2: No es asqueroso.
1: Escucha, guía, próximamente.
2: Papi, no es asqueroso, no se preocupen.
0: Bueno, hablamos de la lengua de Alejandro Fernández.
2: Exacto.
1: Mira, locos.
2: Se dañó la vida eso.
1: Ustedes no saben cómo ustedes han traumado mi vida. Cada vez que yo me lavo la boca... Anoche, cuando me estaba cepillando antes de acostarme, pensaba en ese tipo.
2: Y a rayos.
0: No, imagínate.
1: Y me cojo la lengua y me la destrozo.
0: Sí, uno chequeando a ver si no. A ver, no sé. Mucha gente sacó la lengua a ver si tiene un coral allá atrás, un coral de culebra de eso.
1: Un coral. ¡Oh! ¡Qué asquerosidad! ¡Ay, no!
0: Quédate aquí en el nuevo Sol 95 y la nueva 94. Buen día.
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5: 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A esta hora se reporta carril bloqueado en el expreso de la I-4 en dirección este, justo en la salida 77 de la Florida Turnpike. ¿Quieres ahorrar hasta la mitad en tu seguro de auto? 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Para el tránsito, DJ Boriboy.
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Vamos a abrir y ya. Abrimos el micrófono en 22 segundos.

0: cera, así bien brutal. Pero es un buen spot.
1: A lo Alex Sensation, sí.
0: A lo Alex Sensation,
2: exacto. Exacto, exacto. Sí. Airecito.
1: Ave María.
0: Vamos a trabajar ese proyecto, mano.
2: Sí, voy.
1: Dale, me cuentas.
0: Desde Dubái, el despelote. Tengo los políticos. Tengo los políticos, güey.
1: No, no, completo, no, entonces, no.
0: Grabamos un video así como Alex Sensation, bien lejos. ¡Ay, amigos! ¡Qué bueno que están!
2: Diablo, sí.
1: Ay, Alex me invitó para La Perla, que va a estar en La Perla el sábado que viene.
0: Ah, Alex Sensation viene a Puerto Rico, ¿verdad?
1: Viene a Puerto Ahora. Rico, tú sabes que él le mete bien duro, así que daré un detalle
0: más. Cuando él viene a Puerto Rico, él se va bien lejos, y tú lo ves bien chiquito en los videos. ¡Aquí estamos desde Puerto Rico!
1: Era Cantebolla. Mano, ¿qué ustedes están dispuestos a hacer?
2: Ajá.
1: Mano, yo sé que cuando uno es más chamaquito, uno piensa lo que era. Pero mira lo que hizo este jovencito, porque él no quería ir a trabajar ese día. Un joven, no era tan jovencito, era un mandulete ya con responsabilidades.
2: Sí, sí, sí.
1: Pero este tipito, este tipejo, el tipitín este de Arizona, que se llama Brandon Souls, él apareció al lado de una carretera. Imagínense esta escena. Esta carretera medio solitaria. Él apareció al lado de esa carretera con las manos amarradas detrás de la espalda, una bandana en la boca, un drama bien brutal. Le dijo a la policía que dos hombres enmascarados lo habían secuestrado, lo habían golpeado y que lo abandonaron, lo dejaron ahí tirado. La policía movilizó recursos, revisó cámara, comenzó la investigación y todo. O sea, que hay un billete envuelto cuando empiezan a investigar.
2: Sí.
1: Hasta que descubrieron que todo fue un invento del hombre, porque él mismo confesó después que él había montado el show porque ese día no quería ir a trabajar.
3: ¡No puede ser tan becerro!
0: Pues sí.
1: Así ya, mismo fue. Brandon Soul de Arizona.
3: Ay, ¿por qué no puede ser tan... ¡Hijo! ¡Hijo! ¡Hijo!
1: La verdad, ¿qué serías tú capaz de hacer? Por faltar. Yo estaba leyendo aquí que también un tipo inventó una cosa así, pero que después se como que se trastocó un poco la historia, por eso no les hablo ya.
0: Okay.
1: Porque él que la mujer quería que él la acompañara a hacer los shopping de los regalos de Navidad.
0: Okay.
1: Y él no podía bregar y que hizo inventó un secuestro brutal.
0: Mira para allá, tú sabes que yo
1: se dañaron los regalos secuestro de él.
2: Pues eso pasó los otros días con un actor.
0: Ya viene con historia de un gringo, ay Dios mío.
2: Sí, con Jussie Smollett. Oye, tú estás hablando ahorita de Pivo Bryson, nadie sabe qué es Pivo Bryson. Y de
0: pero
2: sí.
0: Yo no estoy empatando historias aquí con él. Siempre que hablamos un tema, viene con una historia de un americano, ¿eh? No, una cosa así.
1: Pero, pues, se metió.
0: Eso le pasó a Richard
1: Schultz. Pero escuchamos en Orlando también.
0: Exacto. No, yo lo sé, mi amor, pero es como una gente que nadie conoce.
2: ¿Y de dónde la persona que Burlu está hablando?
0: No, pero eso es una historia. Eso es un lo Burlu está brutal.
2: Es historia también.
1: Es de Arizona.
2: De por sí, dijiste el nombre. Película y todo mal de ahorita de Pivo Bryson, porque sepa, nos tiró Roque por ahí.
0: ¿Qué dije mal?
2: Todo, absolutamente todo. La película que no era, era Aladdin, A Whole New World, no era el de Beauty and the Beast.
0: Ah, dije mal.
1: Todo. O sea, toda la información
2: no, que ninguna letra que dijiste tú.
0: No, pero la gente no sabe.
1: Oye, pero te corrigió al momento.
0: Ay, Dios mío.
1: No lo corregiste al momento.
2: No, porque estoy tratando de bajar un poco la corrección.
3: ¿Por qué no puede ser tan hijo? ¡Hijo! ¡Hijo!
0: Te quieto, papá. Es problema.
3: Me perdonan, pero es que no puede ser. Es que no puedo agregar. Porque es que hay que ser bruto.
0: Quieto, papá. Ok, ¿qué ibas a decir? Que avanza, porque tengo una cosa que decir aquí.
2: El chamaco este montó como si fuera un crimen de odio y terminó saliendo que no era real. Y lo metieron preso.
0: Mira, pues,
2: lo metieron preso y todo.
1: Pero es que tú no puedes vacilar así como...
0: Por eso. No, eso ya es terrible.
2: Sí,
0: eso no,
2: se puso al garete, pero él lo montó al garete por montarlo.
0: Pues yo aprendí mucho de Billy en vida, ¿verdad? Billy me dijo una vez, yo no sé si fue que él lo leyó o fue que él lo implementaba. Cuando él no quería venir a trabajar o cuando no quería ir a un trabajo, él decía que la mejor excusa, porque la que más es, ay, se me explotó una goma. Tú sabes, esa es la más quemada, qué sé yo, mira, pues, él decía que la perfecta.
1: Para una goma tú puedes arreglarle y seguir.
0: Exacto. Sí, pero o se me dañó el carro, esas son las clásicas. ¿Qué pasa? Que él decía que la excusa perfecta era decir que tenías diarrea. Mira, no puedo, tengo una diarrea. Porque él decía que al tú decir eso tenía más credibilidad, porque regularmente si te pasa eso tú no lo vas a decir porque es vergonzoso, ¿entiendes? Entonces pues él decía, yo siempre decía, mano, tengo una diarrea, pero no puedo. Él lo decía así como tímido y era más creíble. Él decía, yo eso yo lo digo porque la gente va a pensar que alguien va a decir eso, porque nadie se atreve a decir eso, y como es tan vergonzoso, da esta pena.
1: Acho, para mí lo que da vergüenza de verdad y asco es que tú mates a un familiar.

0: Ah, también lo
1: hablo. Que no, sí, que mi abuela se murió.
2: ¿Cuánta abuela tú tienes? Ya se ha muerto 8.
1: No, está brutal. No, y tu abuela en vida, que sea peor.
0: No, no,
1: mi abuela está en vida.
0: Y después pasa el año, se te olvida y pones la foto.
1: Tu abuela.
0: Las generaciones juntas.
1: Todas mis abuelas vivas.
0: Todas mis abuelas vivas.
2: Todas, todas. Aquí están todas mis abuelas. Todas juntas.
0: Hablando de otra gente acá, animal y bruta, este tipo, señoras y señores.
1: ¿De dónde? Puertorriqueño, me imagino.
0: No, no. Es que no. Es que ustedes no, ustedes no entendieron el.
1: Vacilado. No.
2: Cuéntanos de España.
0: Diablo, ninguno de los dos entendió. Pero la gente me entiende.
1: Papi, yo te entiendo. No te hagas el más.
0: No,
1: nadie me entiende.
0: ¿Tú te crees que no es que no hablen de gente que no es puertorriqueña?
1: Te voy a comer un gusano.
0: Es que no hablen. Que ya viene siempre con una gente que nadie conoce, que la masa no conoce.
2: ¿Tú te crees que la gente sabe quién es Pivo Bryson?
0: Está bien, no importa. Guía, pero
2: lo mismo,
0: yo no le empate con un tema. Simplemente di la noticia, mi hijo. Tú no, tampoco entendió, Dios mío, señor.
2: Mira, nada. Nadie entiende, solamente entiende Rocky.
0: Ay, señor. Bueno. Ajá.
2: Dímelo,
0: qué difícil, mano. O sea, que una muchacha ayer me escribió, Rocky, ya es hora de irte solo, como solista. Yo me voy a ir como
1: no,
0: lo.
1: No, no, no es verdad.
0: Una muchacha, yo dije, ¿pero qué es eso? Ni que yo fuese Wisin o Yandel. Yo no me puedo ir solo. No, es fácil hacer
1: un show. No, eso es un DJ, eso es un show uno solo. No, no se aburre.
0: Eso no sirve, eso no sirve.
1: Se aburre, hace, mami.
0: O sea, yo peleo y eso, pero me hace falta esta energía. Mira,
1: eres hijo del desprecio.
0: Eso me encanta. Oye, mira, pues este tipo, señoras y señores, en septiembre en el año de 2018, él tiene 31 años, fue arrestado tras descubrirse que está fingiendo o fingió tener síndrome Down y una discapacidad severa. El único objetivo del tipo era manipular a varias mujeres cuidadoras que se dedicaban a cuidar pacientes, gente que no podía hacer sus cosas cotidianas. Para que lo bañaran.
1: Wow.
0: Sí, mano.
1: Tengo una bola, rácamela.
0: Sí.
1: No es por nada, pero tú sabes que los síndromes de Down pues tienen sus características físicas que uno ahí uno se da cuenta. Él parece. Parece como si tuviese síndrome de Down.
0: Tiene algo en la
1: tiene algo,
0: en los ojos y eso, sí.
1: Sí, en su cara.
0: Sí, era creíble.
1: No tenía nada.
0: No, no.
1: Nada.
2: No, wow. Lo que tenía era la mente dañada.
0: Hey.
1: Un enfermo.
0: Está brutal. Así que, señores y señores, para que usted vea cómo está el falfullero en el mundo, señoras y señores. Para que usted vea. Bueno. Ay. ¿Y es por allá, Gigingi?
2: Mira, mano, hay varias cosas. Primero todo, ayer yo llevo un par de días hablando de lo del State of Play. Ayer le enseñaron el trailer nuevo de básicamente casi 8 minutos de Wolverine, el juego nuevo que va a estar lanzando en septiembre. Y comenzaron las preórdenes. Y para alguna gente que tenía quizás un poquito de preocupación si el juego iba a ser como se supone que sea Wolverine, que sea violento, sangriento y eso, se ve bien impresionante. Esto está hecho de la gente de Insomniac Games. Viene para PlayStation. Y entonces esta gente Insomniac, anteriormente, o sea, ellos son de los mejores estudiantes de mito en la industria. Y han trabajado con Spider-Man y han trabajado con Ratchet & Clank, con un montón de franquicias muy populares, y el juego se ve brutal, de verdad que rompieron con eso y ahora mismo ya tiene millones de views los diferentes trailers que lanzaron. Y entonces una de las cosas que enseñaron acá, pero hasta el detalle de los pelos en el brazo de Wolverine, él es medio peludo, él es medio Miguelito Pérez así. pues lo enseñaron bien brutal.
1: Esos detalles hacen la diferencia.
2: Sí, entonces como el poder principal de Wolverine es que él se cura bien rápido. Mientras va cogiendo daño, tú ves que se le empiezan a ver los huesos de metal y todas las cosas. Y se ve bien impresionante. Ahora, otra cosa que pasó también, ya que esta noche empieza la finales del NBA. El Corgi, el perrito de las predicciones.
0: Ajá, el Villan Carlos.
1: Pega más que los clarividentes por ahí.
2: Sí, mano, el perrito clarividente, pues él hizo las predicciones y sale que San Antonio gana en 7 juegos.
0: Espérate, ¿cómo es?
2: En 7 juegos también.
0: Wow, gran final.
2: O sea que vamos a ver si sea la final, porque él pegó
0: la anterior, ¿verdad?
2: El juego.
0: La otra serie
2: de Oklahoma y San Antonio.
1: Porque él no ha fallado.
0: No, no ha fallado. Es el primer año que le hace eso, lo había hecho anteriormente.
2: Lo había hecho anteriormente. Había tenido también buena. Pega varias. No necesariamente todos los juegos exactos, pero pegó par de cositas y aquí pues nos puso a San Antonio a ganar. O sea que, de acuerdo al Corgi, pues ya.
1: Voy a los Knicks. ¿Cuánto más le metemos? ¿Un 5?
0: Yo no lo he puesto. A mí eso a mí no me gusta.
2: A mí tampoco me ha gustado.
0: Son pecados.
2: No, porque son pecados, nunca me ha llamado.
1: Como la pecadora.
0: Es para que se sienta.
1: Arrepiéntete,
0: hija.
2: Pero si el Corgi la tiró ahí.
0: O sea, ganan los Spurs en 7 juegos. Según el perro Villancarlo.
2: Exacto.
1: Se van adelante 4-2. Que el perro venga y la dañe ahora al final.
2: Ah, yo sí que la embarre. No, papi, yo voy a nosotros.
1: Y tú las apuestas.
2: Yo preferiría que se fuera más corta la serie.
0: ¿Tú te imaginas que ahora el perro no la pegue y vengan los amos y lo dejen en una carretera y se vayan?
2: Qué mal. Sí, va. claro.
0: ¿Qué, ¿qué pasó?
1: No, qué corazón más negro.
0: No, pero es pensando.
1: Que, no, pero tú piensas lo que.
0: No, no lo vales nada. ¡Basura!
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0: En vivo para el nuevo Sol 95 en Orlando y la nueva 94 en Puerto Rico. A las 5 de la próxima hora abrimos el micrófono de nuevo. Óyeme, ya está disponible en Netflix The Verdict de Michael Jackson. Así que usted puede ir a Netflix ya desde ya. En hora, como eso de las 3 de la mañana subió. Así que la puede ver ahí. Se trata de lo que ocurrió en el caso de Michael Jackson en el tribunal en el año 2005 específicamente, donde pues en aquel momento pues no se veía lo que pasaba dentro de las salas. Hay opiniones encontradas con los fanáticos que dicen que pues que no es la verdad, otros dicen que sí. Así que vamos a estar pendientes para que para ver qué ocurre o qué ocurre después cuando la gente lo vea, qué opina la gente. The Verdict.
1: ¿Qué hoy?
0: Hoy ya está disponible, entra a Netflix ahora y está disponible Michael Jackson The Verdict.
1: Y la otra que había recomendado también, que era la de Jennifer, llega pasado mañana, ¿verdad?
0: El viernes, exacto, el viernes. Sí. Esa es la de J-Lo nueva. Que,
1: Office Love.
0: Okay. Así que esa es la que hay. Quédate en el despelote, ya tú sabes, a las 7:30 de la mañana. Señores y señores, habló Ron DeSantis. Y dijo, escúchense esto, dijo que la mayoría de los puertorriqueños son demócratas o republicanos. Tenemos la respuesta para ti a las 7:30 de la mañana. ¿Qué dijo Ron DeSantis, el gobernador de la Florida? Te enteras aquí en el despelote. Buen día. Conectamos con Roque José, que nos trae toda la información del tránsito a esta hora de la mañana.
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5: Desde el centro de tráfico de Estrella Insurance, se reporta carril bloqueado debido a un vehículo averiado en la Orange Blossom Trail en dirección sur, justo en la esquina de la Donegan Avenue. 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Para el tránsito, DJ Body Boy.
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1: Roque José con los titulares. 6 estados, desde California hasta Nueva Jersey, celebraron elecciones primarias ayer. Muchos de los resultados de California tardarán en conocerse, dado el cierre tardío en las urnas y la lentitud del recuento de votos en el estado. El gobierno de Estados Unidos apeló ayer la decisión de un juez que ordenó el reembolso a las empresas de los aranceles anulados a principios de este año por la Corte Suprema. La tradicional cena de corresponsales de la Casa Blanca se va a celebrar finalmente el próximo 24 de julio, después de que la edición de este año fuera suspendida a raíz del tiroteo protagonizado por Cole Allen, acusado de intentar asesinar al presidente Donald Trump. Powerball está en $194 millones para el sorteo de esta noche. Y la final de la NBA comienza hoy entre los Spurs de San Antonio contra los Knicks de Nueva York, quienes estarán en las finales por primera vez en 27 años. El primer partido será esta noche a las 8:30 en la cancha de los Spurs. 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

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Abrimos el micrófono en 27 segundos.

0: ¿Qué trucos realmente tú crees que funcionan para vivir un montón? Ya sea porque tienes un abuelo, una tía, o simplemente tú, que tienes 95 años y estás escuchándonos aquí en El Despelote.
1: Exacto.
0: ¿Qué truco realmente tú crees que funciona para la longevidad, para ser, llegar a viejo y durar un montón, por ejemplo?
2: Miren a Rocky, qué longevo está.
0: Bueno, yo no estoy longevo.
2: Está jevo.
0: Yo tengo los plásticos puestos todavía. Mira, lo que pasa es que hay dos cosas que impulsan este tema. Una de ellas es que el inventor de la vaselina, Michael Vaseline, me lo inventé, pero no sé.
2: Ay, yo decía, ¿de verdad se llamó?
0: No. El inventor de la vaselina, te busco el nombre ahora, creía tanto en sus propiedades que comía una cucharada al día a los 50 años. Y tras enfermarse de una enfermedad que se llamaba pleuresia, se cubrió por completo con la vaselina y se recuperó y vivió hasta los 96 años.
1: ¡Y a rayos!
2: ¡Wow! Pero qué locura. Yo jamás pensé que eso se come.
0: Yo tampoco. Yo
1: nunca pedí y tienen un póster en la casa.
0: Ya yo sé, papá. Y cuando vaya donde mi amiga Mirta, allá de las langostas en Fajardo, le voy a decir, mira, Mirta, dame una de langosta en vaselina.
2: Mira, él se llama Robert Chesbrough, okay. Un químico estadounidense.
0: Él fue que le inventó, porque él dijo que aparentemente los petroleros, uh-huh, cuando estaban trabajando, se herían, y entonces ellos echaban esa cuestión.
1: Sí, el petróleo ingeniería.
2: En las cortaduras
0: y dijeron, espérate, esto funciona, y ahí hizo el producto.
1: Sí, es que eso se usa para quemadura y para golpe, y eso se
0: que
1: usa
0: la vaselina. La propiedad de la vaselina, dicen que es mucho mejor. Los dermatólogos, uh-huh, dicen que el triple antibiótico, que eso es un error, bótalo, que eso no sirve. En vez de usar triple antibiótico, utiliza vaselina. Bota los triple antibióticos. Eso no sirve. Los triple antibióticos, eso no sirve.
1: Incluso para los tatuajes.
2: Pero es que tú pensarías que son dos cosas diferentes.
0: No. Ningún dermatólogo que sepa te va a recomendar el triple antibiótico. Dicen que eso es fatal. Bótalos todos. Usa vaselina. Es lo mejor, dicen que para eso. Que tienes una herida o algo, vaselina. Es lo mejor. Dicen los dermatólogos, no sé.
1: Sí, para tajitos y esas cosas. Exacto. Y para condiciones dermatológicas.
2: Cuando uno está irritado también te ayuda mucho.
1: Sí, ayuda también.
0: Mucha gente se lo echa también en los labios. Sí. Para la resequedad.
2: Yo tengo un pote, yo ando con un pote de vaselina siempre.
0: Ay, qué bueno que lo aclares, que es para los labios. Bueno. Sí.
2: Bueno, no es para cuando lo necesites, en realidad.
1: Los chapsticks y eso es básicamente lo mismo.
0: Es eso.
1: Es esencialmente lo mismo.
0: Eso.
1: ¿Sabes qué? En barrita para eso.
0: Y lo otro es que había una...
2: Yo les conté lo que me pasó una vez con vaselina en la cara, ¿verdad?
0: No, jamás. ¿Qué pasó?
2: Yo seguí los consejos una vez de una miss que dijo que ella se ponía vaselina todas las noches en la cara. Y ella tiene un rostro, pero bello, una piel bien chula. Estoy hablando de hace años atrás.
0: Ajá. Okay.
2: Y yo pues dije, ajá, pues todas las noches empecé a ponerme vaselina. Como al tercer, cuarto día, yo amanecí con un salpullido, pero era...
1: ¿Te tapaban los poros también?
2: Sí, se me taparon todos. Tuve que ir al dermatólogo. Me dijo, pero tú eres loca, mujer. ¿Cómo tú te vas a poner vaselina en la cara? Se te tapa todos los poros. No se oxigenan tu piel.
0: Te tapa.
2: Me tapó todos los poros y estaba como un salpullido, pero en toda la cara. Parecía que tenía sarampión. E
0: incluso esa que le recomendó a Burbueso ya ganó mi alopecia, ¿verdad?
2: bendito.
0: Te tapaste los poros, Burbu.
1: Ya lo sé.
0: Ay, señor. Mira, la cuestión es que la otra noticia que nos da pie para este tema es trucos, uh-huh, para vivir más. Ustedes saben que Charitín volvió a Univision y se encontró con la presentadora del tiempo, Jackie Guerrido.
2: Uh-huh. Entonces, ahí adivinas las dos.
0: Entonces, ellas se encuentran y Jackie Guerrido habla sobre un truco que aparentemente Charitín le enseñó. Vamos a escuchar el audio, escuchen el truco y después les decimos más claro.
3: Está muy bien, está espectacular.
4: ¿Cuál es?
3: Y yo siempre lo seguí. Sí. Porque tú te acuerdas cuando tenía los videos de aeróbicos, siempre decía, mi secreto es un galón de agua.
4: Sí.
3: Yo le seguí de
4: mira.
0: Ahí está, ella dice que, Jackie Guerrero dice que ella aprendió de Charitín cuando ella hacía unos videos de aeróbicos, que el secreto era tomarse un galón de agua, ¿verdad? Mientras hacía los aeróbicos, y que ese era el secreto para verse como se ve Charitín hoy día, y que ella siempre ha aplicado ese... ¿Ese secreto?
2: ¡Wow! ¡Qué secreto!
1: Sí.
2: No lo vi venir.
1: Agua. ¿Será fácil de conseguir? ¿O eso solamente para el ITE?
2: Un galón de agua.
1: Un galón de agua.
2: Sí, todos sabemos que el agua pues es salud, es vida y que...
1: Es bien importante hidratarse.
2: Sí, hay que consumirla. ¿No le dijo que también respirar era importante para la longevidad?
1: Durante el día, sí. En el transcurso del día es bien importante respirar de vez en cuando.
0: Tremendo truco de Charitín.
2: Mira, Charitín.
0: ¿Ah?
2: Cuando estábamos grabando, filmando la película Diario Mujer y Café, que pues, teníamos mucho tiempo para conversar entre medio de verdad, de escena y escena, ella nos decía que nosotros la veíamos consumiendo guineo todos los días. Uh-huh. Ella decía que ella se come 4 guineos diarios. Ese fue el truco que ella nos dio.
0: De verdad.
2: 4 guineos.
0: ¿Hablando en serio?
2: Sí, yo espero que tú no seas diabética. No, no, yo consumo 4 guineos diarios.
0: Mira, diario. Ya, rayo. Bueno, tenemos a Charitín en línea. Buen día.
2: Ay, yo la quiero mucho, de
1: verdad. Ella aprendió eso cuando tuve el amorío con Tarzán.
0: Bueno, Charitín una vez nos contó. Yo me encontré con Charitín una vez en Miami también. Incluso yo tengo una foto con Charitín, de verdad, en serio. Ajá. Compartiendo con ella, yo comí una vez con ella y con un grupo de gente que.
2: Ay, qué divina, es verdad.
0: Es bien chula. Y una vez la entrevisté aquí también en los estudios que vino una vez para algo, no me acuerdo para
1: sí,
0: qué.
1: Sí, me acuerdo.
0: Y bien, bien buena gente. Ella nos dijo un secreto brutal. Ella dijo que cuando tú tengas sueño, que cierres los ojos, hermano, que es brutal.
1: Bueno, dicen, y esto yo estaba chequeando a él porque a ver si hay estudio y eso, que la solución principal para el sueño es dormir. Sí, mano.
2: Ella dijo.
1: No, la cura principal del sueño es dormir.
2: Era los consejos de Charity. Los consejos de Charity.
0: Ella me dijo, Charity me dijo una vez, mano, si te duelen los pies, lo mejor es quitarse los zapatos.
2: Wow, Chari me ha hecho llorar.
0: Sí. Una vez Charity me dijo, mira, mano, si tú tienes problemas, te estás orinando y eso, lo mejor es orinar.
2: Acho, créeme que te van a quitar las ganas de orinar.
1: Mira, y para los que no tengan tiempo que estén guiando, después pueden buscar en la aplicación la música, pueden buscar el segmento para apuntar todos estos tips.
0: Esos son los tips.
1: Para utilizarlos, sí, seguro.
2: Te queremos vivo hasta los 100.
1: Exacto.
2: Gracias a Chari y su consejo.
0: Ay.
2: Mira, pero llámanos y dinos qué tú crees que, ¿verdad? Truquitos así como para la longevidad, así como Charitín.
0: Sí, tú crees.
2: Respirar, bueno.
0: ¿Tú crees realmente que hay algún truco para la longevidad? O para vivir mucho, 787-622-9470.
2: Yo veo tantas cosas en TikTok, la gente se inventa cada cosa, uh-huh, y hacen cada mezcla. Los otros días yo vi estúpida, me comí un guineo.
0: Ajá.
2: Y terminé pasándome la cáscara por toda la cara.
0: No embuste.
2: Porque lo vi en TikTok que era bueno para la piel.
0: Embuste.
1: Ya, lo que mal.
0: Ay, Dios mío.
2: Y yo mandándome el guineo y pasándome toda la cáscara, uh-huh, por la cara.
0: Tú sabes que yo creo, en muchas cosas, Trump no tiene la razón, pero Trump dijo. No sé si vieron esa noticia en algún momento, que Trump dijo en algún momento que ¿para qué cuidarse tanto si la gente que más se cuida se muere primero?
2: Dijo, wow, qué
1: diablo, qué inspirador.
2: Ajá, wow, sí. Su filosofía de vida. Entonces, está brutal.
1: Él puede dar un TED Talk, por favor.
2: Yo que... por un barranco, si total al día te vas a morir.
1: Exacto.
0: Yo lo que creo es que, y esto es mi opinión, o sea,
2: ¿es tu opinión, Rocky?
0: Después de trabajar tanto tiempo aquí en la radio y eso, y dar tantas noticias de gente longeva que dice, no, es que, ¿te acuerdas la vieja que dijo que ella comía tostones todo el tiempo?
1: Sí.
0: Y no me acuerdo de dónde era.
1: Y una que tomaba comía chocolate también, un montón de chocolate todos los días.
2: Y una cerveza todos los días.
1: Y una cerveza todos los días también.
0: Todos estos viejos que llegan a 206 años y dicen, no, yo fumo, todavía fumo.
1: Todos los días un litro de whisky, 5 cigarros.
2: Deja y de fumar bacon. Y muere.
1: Exacto. Bueno, el que no se bañaba.
0: Ey.
1: ¿Usted cuál es el tipo que llevaba años, décadas sin bañarse? Se bañó y a la semana se murió.
2: Bendito.
0: En Puerto Rico tú ves por ahí a Luisito Vigoró caminando como sin nada. O sea,
1: y derechito,
0: saludable. Y ese tipo se bebe hasta la fuente de Plaza de las Américas, si lo vean. La cuestión es que yo digo que esto es una cuestión de suerte. Yo creo.
2: Sí, de verdad que sí.
0: Yo creo que todo está en el.
2: Como tú te cuides y genéticamente también.
0: Obviamente uno hace cosas para minimizar las posibilidades, ¿no? De
1: estar saludable.
0: De estar saludable.
1: Sí.
0: Pero yo creo que es una cuestión más genética. O sea, yo creo que cada cuerpo es un mundo aparte. Y es una cuestión de suerte. Pues hay gente que no se cuida y duran un montón. Hay gente que se cuida un montón y se mueren.
1: ¿Y sabes lo que pasa? También muchos de los consejos que da la gente dice: mira, yo todos los días hago esta cosa. Pero tú no sabes si eso específicamente es lo que los está ayudando. Quizás ellos piensan que eso es lo que les ayuda, pero es otra cosa que ellos están haciendo que quizás ni siquiera lo tienen en la mente.
2: Bueno,
1: y eso es realmente lo que les ayuda.
2: Yo sé que respirando me está ayudando a vivir más.
1: Eso ayuda, ¿verdad?
0: No, entonces,
2: me dijo Charly.
0: Todo es por moda. El año pasado la moda era el magnesio. Todo el mundo era el magnesio.
2: Ahora es el NAD.
0: Sí. Ahora es el NAD y la creatina. Ahora es todo el mundo creativo.
2: Pero la creatina existe de los
0: años. No, yo sé, pero ahora le están dando bien duro en las redes sociales.
1: Sí.
0: El año pasado le estaban dando duro el magnesio.
1: Sí, son fiebres.
0: duro Nat también. Y ahora empezaron a darle a la creatina. Entonces, todo el tiempo hay algo.
2: Pero los chamaquitos se creen que descubrieron la creatina.
0: Ajá. Sí, creatina todos los días. Entonces, yo me estoy metiendo creatina, pues ni modo. Entonces, se me olvidó el magnesio. Venga, ahora, ven, chico.
2: Es que si usted viene a ver, hay que meterse tanta cosa que tú te llenas del pepero que te tienes.
0: Exacto.
2: Que
0: yo tengo una tablilla en casa que tiene todas las cosas que me han recomendado. Está lo que es de uva, que es el
2: resveratrol.
0: Resveratrol. Tengo la vitamina D con la K, que sé yo qué rayo, que es el pote negro. Sí. Tengo el magnesio. Tengo la creatina. Tengo ¿te acuerdas del año que dije, no, que hay que meterse fish oil? Tengo fish oil.
1: Fish oil también. Nacho,
2: pero eso es súper bueno, amigo, para el colesterol y todo eso. Eso no te lo dejes de
1: decir. Lo único malo que lo estás repitiendo. Ah, sí.
0: Tengo el manucajoni. El manucajoni también, que dicen que es buenísimo también, que eso te lo puedes
1: hacer. Yo a veces pongo manucajoni, es eso.
0: Pero ese dicen que es bueno porque la gente se lo come, pero si tienes una herida, ajá, te pasas manucajoni y te cura.
2: Mira con lo que yo ando con la. Esto es miel, esto es como un antibiótico. Esto es miel, pero con otra cosa más. Lo hizo un señor de. Creo que fue de Barranquilla.
0: Tenemos al señor en línea. Buen día.
2: Es una careca, pero no. Yo me meto una todas las mañanas.
0: Mira para allá. En Omar de Puerto Rico, ¿tú crees que realmente hay un truco para vivir más? O sea, ¿hay un buen truco para eso?
4: Buen día con vos. Mira, buenos días. Pues yo que tiendo a trabajar con envejecientes, veo ciertas cosas en ellos, ¿verdad? Y todo 80 y pico, 90 y pico. Y generalmente tener un buen estado de ánimo, o sea, estar feliz, tú sentirte feliz, no importa si tienes mucho, tienes poco, ¿verdad? Porque he visto personas en una buena posición y otras en no tan buenas. Pero si son felices, pues generalmente pues llegan. Generalmente pues tampoco están tan estrictos ahí con eso, se dan su palito, eso sí me cuentan que se dan su palito.
2: Pero qué lindo, tú has dicho algo bien bonito, amigo, porque de verdad que la actitud es una decisión de uno. Tú puedes pasar por mil situaciones. Ahora mismo tuviste un coraje, pasaste un mal rato esta mañana, pero tú decides, mano, lo que te va a dañar el día o no. Mira, pues ya pasó, que te vas a vivir en fogonado todo el día o vas, apestado, vas a fluir. Pero si ya pasó.
0: Es lo que dice, es que la salud mental es lo importante.
2: Sí, ser feliz.
1: Oye, mano, el estrés definitivamente te mata. O sea, no es que te fastidia, es que te mata.
0: Mira, verate, por ejemplo, en el caso de Puerto Rico, para los boricuas que saben que ha pasado de verdad. Cuando un gobernante entra estamos hablando de los hombres específicamente, porque se les nota mal. Llegan con el pelo negrecito y terminan con unas canas terribles.
1: Los descoñetados, aunque sean jóvenes.
0: Por el estrés.
1: Aunque sean jóvenes, como qué sé yo, Obama y Clinton, que eran relativamente jóvenes cuando entraron, y tú los ves.
0: Mira para allá.
1: Desde que entraron el primer día al último y a veces están 30 brutal. Años.
0: José de Puerto Rico, José, ¿qué tú crees? Vamos a ver, hay un truco para la longevidad, o sea, para durar más.
5: Buenos días, muchachos.
0: Mira, coge el teléfono si puedes, porque es que se escucha con el viento del aire y eso. ¿Eh?
1: Sí, o ese es tu truco.
5: Ahora.
1: Ajá, cuéntalo.
5: Yo diría que no hay truco, mano, y vuelvo a estar de acuerdo conmigo, mano, entrenar y alimentarse bien.
2: Que ha hecho el ejercicio es salud, de verdad. Sí. Mucha gente lo ve como estética. La estética viene por añadidura, pero tú te sientes tan y tan bien. Mira, cuando yo tuve a mi niño Sahil, cuando yo parí, a mí, como yo me lo comí todo, yo estaba en la mía, yo decía, después yo rebajo. A mí se me alteró la tiroides. Uh-huh. Y el doctor me dijo, chica, yo no te quiero dar medicamento. Come bien, vamos a hacer algo. Come bien por un mes, pero bien, y haz ejercicios. Te voy a dar la verde para que empieces a entrenar. A mí se me reguló todo. No me tuvo que dar nada. Uh-huh. O sea, el ejercicio, la gente diabética.
0: Claro, también.
2: Con hacer ejercicio, crear un poquito de masa muscular.
0: El cardio, correr cuando se deba.
2: Sí, de verdad.
1: Entrenar ese corazón, no hay break. Aunque sea eso, no tienes que irte full CrossFit 200,
2: pero
1: hacer ejercicio todos los días para mantenerte.
0: Pero vuelvo, o sea, esto es bien personal. Mira, qué tipo más atleta, tipo más disciplinado que nuestro amigo en Puerto Rico, Alex DJ, el animador del programa de Telemundo en Puerto Rico, señores, que tú lo ves bien fortachón, bien brutal. Y mira lo que le pasó ayer, señores, está hospitalizado, por lo menos está estable. Tenemos buenas noticias para sus fanáticos y para su familia, y para nosotros.
1: Sí, bien buena gente.
2: Una embolia le dio, ¿verdad?
0: Le dio una embolia pulmonar, hermano. Eso es cuestión de suerte.
2: Tú sabes. ¿Cómo habrá sido? ¿Cómo,
1: verdad? ¿Quién sabe?
0: Es locura.
2: Él lo cuida, lo guarda, él lo quiere mucho.
0: Mira, conecto con la amiga mía, que qué bueno que ya es entrenadora, está en el gym, está entrenando hasta ahora. Buen día.
2: Mamá, no pare.
1: Está en el cardio. Está en el cardio.
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0: escuchando el despelote. 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Pendiente a las 30 de esta hora llega todo el chisme en el GPS de los famosos. El gobernador de la Florida dijo ya, los puertorriqueños son republicanos o demócratas. Mira, así republicano o dominicano. Republicanos o demócratas. El gobernador lo dijo, así que bien pendiente. Vamos a estar hablando sobre eso y bien pendiente también porque Yailin, la más viral, señores, habla de su embarazo, el que perdió recientemente.
1: Hoy almorzamos, papi.
0: Hoy la esta, ¿qué pasó, mi amor?
1: Hoy almorzamos.
0: ¿Por qué? ¿Por qué? ¿Qué pasó?
1: Sí, porque imagínate, hoy se nos quita el hambre después de esa noticia.
0: Ah, sí, no, pero hay que hablarlo,
1: uno. No, claro, papi, estoy ansiosa por escuchar.
0: Porque la gente tiene que el pasó, de quién es el papá, todo eso, y si lo dice ahí. Ay, claro. Ay,
2: ya, ya sé.
0: Vamos a estar pendientes, señores y señores. Quédate en el despelote, ya chisme por ahí para abajo, en lo próximo, en el GPS de los famosos. Buen día.
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5: 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Se reporta carril bloqueado debido a un vehículo averiado en la I-4 en dirección este, justo en la salida 88 de la Lee Road. 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

0: 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Estamos listos, señores y señores. Vamos al bochinche, vamos a lo que a usted le gusta. Hay un montón de información. Habla, señores, de su embarazo perdido. Yailin, la más viral. Tenemos toda la información y qué dijo. Así que bien pendiente. Además, Ron DeSantis dice, al fin y al cabo, los puertorriqueños son republicanos o dominicanos. Venimos con eso.
1: ¿Sabes qué? Me importa cuatro puntos.
0: Te quedo, papá. Además, como si fuera poco, tenemos la cantante, señores, que dijo... Y aparentemente vivió lo mismo que Michael Jackson. Sus padres la obligaban a cantar para generar dinero. Es latina y te vas a sorprender de quién se trata. Y ella lo va a contar todo en un documental. Ay, ay, ay. Hay un montón de cosas. Sí, sí, sí. Oye, me habló.
2: Todos tenemos una historia, mano.
0: Habló una, señores, que fue a la casita de Bad Bunny después de que dijeran que no admitían gordas. Allí en la casita, señoras y señores, pues ella le preguntaron y todo. ¿Qué contestó? Te decimos en breve aquí en el Despelote. Así que mira, pendiente, pendiente, pendiente, porque hay mucha información. Bueno, vámonos con Ron DeSantis, señoras y señores. El gobernador de la Florida dio una entrevista donde habló sobre la preferencia de los puertorriqueños en la Florida. ¿Son republicanos o son demócratas? En estos días salió una noticia, ¿verdad? Donde decía que la mayoría desaprobaba a Trump, la mayoría de los puertorriqueños, pero no entiendo ahora. Ron DeSantis dice que la mayoría son republicanos. Vamos a escuchar lo que dijo Ron DeSantis. Well,
3: you know what? You're lucky. You've got the one state in the country where the Hispanics are conservative.
4: Well, I would say this. One of the reasons people were saying Florida was going to go blue, like right when I was getting elected, was because of the Puerto Rican migration from Hurricane Maria aftermath. Right. And, you know, Puerto Ricans are U.S. citizens. It's not a state, but they can come and go as they want, just like someone from New Jersey could move down here. And so they're moving into Central Florida, and people are saying that is going to turn the state blue. And in truth, in 2018, I lost Puerto Ricans by 20 points. Fast forward to 2022, I'm the first Republican to win Puerto Ricans outright. And so I don't think it's that simple. I do think that helps, that the more I'm drawing a contrast with the left and painting them for what they are, to be basically in line with more Marxist-type thinking, that obviously is going to be kryptonite with Democrats, with those voters, for sure. I mean, that is it. But you have to draw the contrast. I think when you're squishy, when you're more mushy, well, then somebody that really has that background of understanding communism, all this stuff, they don't necessarily see the difference. We say what you want. I painted the difference. There was a huge difference between me and our Republicans and what the left was offering.
3: Okay.
0: Ahí está, señoras y señores. Así que para traducir la guía, si entendiste algo que no se me perdí.
5: Ok, básicamente lo que le está diciendo, no necesariamente que son republicanos, pero que él marcó una línea bien clara entre lo que ya el marxismo y todas esas cosas. Y entonces que él estuvo en un entremedio que quizás gente que quizás son conservadoras o quizás son más de la izquierda, pues que votaron por él. O sea, es que no necesariamente es que se salieron, que son republicanos. Lo que está diciendo es que él pudo llegar al entremedio y que primero él perdió contra los puertorriqueños por el voto puertorriqueño, pero en el 2022 que entonces lo ganó porque él pudo estar en la línea media. No necesariamente es que son republicanos o lo que sea, pero que él se pudo ganar entonces ese público que quizás es demócrata, pero que él pudo básicamente menearse entre medio. Fue lo que estaba diciendo.
0: Ok, ahí está, señores y señores. Entonces.
2: O sea, que todo lo que dijo Rocky al principio no era, es lo que tú dices.
5: básicamente.
2: Ah, no, Rocky.
5: No, hasta un punto, no está diciendo que todos son republicanos. Lo que dice es que él pudo ganarse ese voto.
0: Ajá.
5: Que no se esperaba que se lo ganaran por
0: puertorriqueños que eran republicanos.
5: Exacto. No, puertorriqueños que eran
0: conservadores.
5: Que eran demócratas, porque no tiene que ver que él, al él estar en el medio.
0: ¿Sabes qué? Sí, esa vamos a tipear la edítala, no la pongamos. En la repetición no lo ponemos, ¿ok?
2: Me muero.
0: El DJ me dañó el chisme completo, nada, ni modo.
5: No, pero es que.
0: Sí, no, está bien.
2: No, pero está bueno.
5: Yo no soy la única persona
2: que quedó para escuchar. Sí,
5: no, yo no soy la única persona del mundo que habla inglés.
0: Está bien, ya. Señores, el problema es que el titular decía aquí bien claramente.
2: Era un clickbait, entonces.
0: No, el titular decía.
5: ¿Qué decía el titular?
0: Lo puedo poner aquí.
2: Tengo miedo.
0: Decía, Ron DeSantis asegura que el boricua promedio es republicano.
5: Sí, pero
2: ¿quién lo tradujo tú?
0: Exacto. Bueno, otra vez ella, ¿qué pasó? ¿Todo bien? Buen día. Pues mira, señores, hablando de otros temas que sí te importan, escúchate esto. Yailin, la más viral, señoras y señores, estuvo en estos días presentando unos videos en las redes sociales donde demostraba que había una pipita, como una barriguita.
5: Sí, un embarazo.
0: ¿Qué pasa? Que, señores, habló de eso. Parece que perdió un embarazo de verdad. Vamos a escuchar lo que dijo Yailin.
6: Hay un angelito por ahí. No sé si iba a ser, o sea, hembra o varón, pero no sé. Dios sabe lo que hace.
0: La que se... Ahí está, señoras y señores. Básicamente, pues, dijo que pues, perdió el bebé y que pues Dios sabe lo que hace. O sea, que lo tomó bastante bien. Parece que no le afectó tanto.

0: Lo subió reciente, pero es un video viejo.
1: Por eso.
2: O
1: por
2: sea
1: eso.
2: Que era de Anuel.
0: No, no sabemos eso, eso. Ella no especifica de quién rayos es.
1: No le han preguntado, ¿verdad? Directamente. Exacto.
2: Pero ella habló también como que seremos nosotros tres. O sea, sin ningún papá envuelto.
0: Exacto. Uh-huh. Parece que ella está haciendo con un barbero ahora, sabré si era del cartero, entonces no sabemos. Entonces.
2: Deja eso, que ahí te demandan.
0: No, lo que sí es que era repartidor, dicen que era lechero.
2: Y que le dijo, guárdame tú ahí.
0: Así que ella dice, ya, ya, el impuesto es recuperándose eso. Me imagino que también por eso también ella fue a la iglesia, está metida en la iglesia, eso poco a poco buscando, ¿verdad? Ayuda.
2: Parte del proceso de todos nosotros.
0: Sí. No, y la barriguita estaba grande, o sea, debe ser bien triste perder un bebé, siempre es triste, pero cuando ya uno ya entiende que viene por ahí el bebé, porque ya ve ya físicamente ves la barriga.
1: Sí, sí, ves los cambios físicos ya.
2: Sí, se notaba así.
0: Exactamente. Obviamente, si le preguntas a Jay Wheeler, dice, a mí no me importa. Tú sabes, ¿para qué? Para lo que iba a salir por ahí. O sea, si le preguntas a Jay Wheeler, ¿no? Porque sé que Jay Wheeler ahora es rough.
2: Ahora es rough, bueno. Que se lo masticó bien chulito.
0: Ajá, si le preguntas a Jay Wheeler, ¿para qué? Si lo que iba a hacer por ahí era un mono. O sea, Jay Wheeler es así. Tú sabes cómo Jay Wheeler ahora. Jay Wheeler es crudo. Crudo.
2: ¿Para qué? Tiene la jerga vaciladora.
0: Jay Wheeler iba a decir, ¿para qué? Si lo que iba a salir de ahí era un Nero.
2: Mira, ay, Dios mío.
0: Y bueno, tú sabes cómo Jay Wheeler. Jay Wheeler está pasado, ¿eh? ¿No? La bruta.
2: Y ahora Jay Wheeler era. ¿Cuánto es de Jay Wheeler ahora?
0: Ay.
2: Pobre Jay.
0: Está brutal.
2: Era Jay, le han caído, mano. Uno abre la red y todo es lo de Jay.
0: Sí.
2: Ven a Jay, sí, ya, mano. Tranquilo, muchacho, olvídense de eso.
0: Ayer habló la muchacha que tú sabes que él le dijo que ella le dijo, yo soy esteticista. Y él le dijo, ah, pues tú vas a hacer una mantenida.
2: Dejo. ¿Pero por qué él le dijo eso?
0: Pues es porque como es una profesión de mujeres que son pobretonas que van a ser mantenidas, de no entender eso, ¿no?
2: Chacho, yo conozco esteticistas que tienen un negocio de hacer un billete.
0: Y la muchacha habló en las redes sociales, la muchacha se expresó, porque mucha gente empezó a preguntarle, mira, ¿por qué no te defendiste allí? Entonces ella comentó.
2: Yo conozco muchos cantantes muertos de hambre también.
0: Ella comentó, exacto, y a eso iba. Ella comentó de que obviamente el muchacho que le estaba sosteniendo el micrófono se lo quitó rápido, que ella sí es fanática de Jay Wheeler, pues le estuvo incómodo, se pasmó, pero que para beneficio de todas las que hacen lo mismo que ella, que es esteticista, que no se defrauden de lo que dijo Jay Wheeler, que sigan su camino, que ella continúa, ¿verdad?, yendo a charlas, buscando, ¿verdad?, lo nuevo que hay en ese campo.
2: Sí, esa educación continua, hay que hacerlo.
0: Y que es una posición importante, porque Jay Wheeler, pues, aparentemente ofendió a muchas esteticistas.
2: No, y como chacho, señores, hay muchas esteticistas que son unas duras en su trabajo.
0: Uh-huh. Así, mi duda. Así que, pues nada, vamos a ver en qué para... toda esta vuelta con Jay Wheeler. Lo que sí es que qué bueno que me dijiste eso de los cantantes y eso. Mire, hay cantantes que todavía necesitan vivir de su fanaticada. Miren, en el caso de Don Omar, miren esto.
1: Exacto,
0: Don Omar no fue que la fanaticada lo tiró al piso. Es que la prensa, como él la trataba a la prensa medio rough, la prensa le dio de codos por completo. Uh-huh. Porque él decía que no necesitaba de la prensa ni
1: y
0: nada.
1: Y el mismo género también le ha dado todo.
0: Pero específicamente te lo digo porque lo sé. Uh-huh. Porque trabajé en programas de chismes y todo, y en televisión, y pues lo sé. La prensa le dio de codos a Don Omar. Porque él subestimó, fíjate eso, la gente me va a buscar. Pero era importante también las relaciones públicas, ¿no? Y si las relaciones públicas no te apoyan, que ese fue lo que pasó.
2: O te distorsionan, porque si tú puedes tener uh-huh. el control de muchas cosas en tus redes, pero.
0: Claro.
2: Pero si viene todos los medios del país y te tirotean con...
1: A la mala.
2: Sí.
0: No,
2: sí.
0: Es que lo que pasó
1: cuando... Inventándose cosas y sí.
0: Lo que pasó con Don Omar no fue eso. No es que se inventaban cosas. Lo que pasó con Don Omar fue peor. Era que como él le daba codos a la prensa, vino la prensa en Puerto Rico específicamente y no hablaban de Don Omar. ¿Sabes lo que hacían? Hablaban de Yankee. Y Yankee. Y Yankee pa' aquí. Y Yankee pa' allá. Y Yankee pa' allá. Y ya se quedaron una bola... de Yankee, porque acuérdate que independientemente la gente critique la prensa es súper importante para el nivel de marketing.
1: Sí, lo evitan, sí, lo apagan.
0: Exactamente. Uh-huh. Así que,
2: No, y también dijeron, ¿verdad? Que no sé, a ciencia cierta, si sea verdad, uh-huh. que él como que no quería colaborar con la nueva generación, que decía que,
0: bien, Don Omar, sí.
2: Ellos ya tenían su camino hecho, que esta gente, como que pues.
0: Sí, pero creo que.
2: Sí, hay que colaborar.
0: Joel y Randy, o Randy, los dos hablaron de eso en un momento dado, que se les hacía imposible conectar con Don Omar. Pero nada, en el caso de Jay Wheeler, yo creo que todavía necesita una fanaticada. Jay Wheeler no es Bad Bunny. Sí, él tiene el
2: que hasta Bad Bunny necesita.
0: Exacto.

0: fanaticada.
1: Pero si eres fanática, no tendrá.
0: Fanaticada, ¿quién te consume?
2: Entonces, exacto. Tú mira la vuelta, señores. Ustedes ven a Jay Wheeler maltratando a su público en Puerto Rico, en el Coliseo de Puerto Rico, mientras tú ves a Bad Bunny abrazándose con la gente en España, con el público, y hablando con la gente. Ay, sí, tú fuiste a mi concierto en Lisboa. Ay, qué chévere. Estás ahí bien humilde, bien chévere, y siendo Bad Bunny. Entonces tú eres Jay Wheeler.
0: Mira, yo creo que Jay Wheeler ha tratado de ser gracioso y no ha caído en gracia.
2: No.
0: Eso es que
2: no.
0: Yo creo que ha sido, que ha querido ser, ¿verdad? Dentro de su sarcasmo y el roast, que se dedica a ese tipo de humor negro. Él quiso pues ser así, y no le sale porque no cae en gracia, porque no es lo mismo ser gracioso que caer en gracia. Pienso yo que puede ser eso, porque es que no es cool que tú le digas a alguien, no es que mi hija no es tu sobrina, ¿no? ¿Y por qué? ¿Por qué? O sea, y es vacilando que lo hace realmente.
2: Sí.
0: Pero pues la gente no le cae bien.
2: La vuelta es que él tiene que escoger una carrera, o cantar o la otra, porque las dos no combinan, porque la gente independientemente deja de
0: hablar. Supo combinar.
1: Exacto. No, es que él midió mal el público.
0: Porque
1: no,
0: pero las artes se conectan.
2: No, mano. Pero es que tú hacer roast y ser como luciste en el Coliseo de Puerto Rico no combina con tu carrera para nada, y menos como tú, que eres un cantante romántico.
0: Y de las nenas.
2: O sea, no combina, o sea, no mezcla. O sea, tiene que decidirse o para acá o para allá, porque no lo van a apoyar con la musiquita, que va a tener que hacer música sucia otra vez. Y se estaba destacando por cantar cosas bonitas y todo. Sí. Obviamente el pacto es una mancha en su carrera, pero a mí me encantó, sí, el pacto.
1: Es que no me dio bien.
0: Un poquito también.
1: Sí, exacto, sí, sí, eso fue que no me dio bien. Sí, no. Él no tomó la temperatura del público que él esperaba en ese evento.
2: Bueno.
0: Sí, porque dijo que se nutrió, que sí, de Chris Rock, que
1: exacto.
0: Si el otro. O sea, tú,
1: sí, no, pero ellos tienen,
0: el público, pero no es el mismo.
2: Pero es que no es comediante. Punto. O sea, no es su plaza. Es como que, señores, hoy voy a ser mecánico, diésel. Tú sabes, y eres cantante de baladas y nunca has hecho eso. O sea, no cuadra. No cuadra. Mire, obviamente Bad Bunny sufre de críticas en su equipo de trabajo por escoger gente bonita en los shows ahí en la casita. Las gorditas están molestas con Bad Bunny porque no meten gorditas ahí. ¿Qué pasa? Que la prensa indagó con la actriz Esther Esposito. O sea, que es hermosa ella, Esther Esposito.
0: Ay, sí, Esther era de Elite.
2: De Elite, ¿verdad? Ella salió en Elite. Sí, ella salió en otros lugares.
0: Ella salió en bares. Ella es muy buena, muy linda.
2: Ella, Elite es la de...
0: Es una gran...
2: La de las escuelas, ¿verdad?
0: Es una gran actriz, sí, sí.
2: Ah, me encantó esa serie, sí, sí. Pues la cuestión es que la entrevistaron. Sí, yo la vi, Elite.
0: Sí, no, yo
2: la
0: no.
2: De la escuela, que era eso mismo de Riquitillo, uh-huh. Tú sabes.
0: Ajá.
2: Vamos a escuchar lo que dijo Esther Esposito cuando la entrevistaron sobre él y le indagaron sobre
0: él. Mira, y ese es su prototipo de mujer, rubita, ojo
2: bocadito. No, y la cuestión es que ella está saliendo con un futbolista. Búsqueme el futbolista con que está saliendo, con Mbappé. Entonces, ¿qué pasa? Okay.
0: Pero Mbappé no es gay.
2: No, ella está saliendo, supuestamente está saliendo con Esther Esposito.
0: Mbappé no estaba con una trans.
2: Sí, estuvo con una trans, pero no significa que era gay. Parece que le gustaba. O sea, cuando tú, antes en los 80 tú comprabas carro automático estándar, y él en aquel momento compró estándar.
0: Okay.
2: ¿Entiendes? Pues la cuestión es que lo último que se vio de Esther Esposito era que estaba saliendo con el futbolista. Y entonces hay un video corriendo por ahí de como que ella como queriéndose comer a Bad Bunny con la mirada, tú sabes.
0: Pero no sabes si ese día tienes que jugar Twitter o Trouble.
2: No, imagínate tú, muchacho. Pues la cuestión es que ya le preguntaron que cómo logró entrar allí. Vamos a escuchar lo que dijo Esther Esposito.
3: ¿En qué momento estás? Bien, estoy muy feliz.
4: ¿Concierto de Bad Bunny?
3: Bien, súper divertido, lo vimos todo.
5: Oye, qué envidia, ¿eh?
3: Sí, ¿no?
5: Dicen que es muy difícil acceder ahí, no sé cómo tú llevas todas esas informaciones.
3: Bueno, no sé. Te invitan y vas, ¿no? Es un concierto divertidísimo, que sabes que te lo vas a pasar bien.
6: Acaparaste todas las miradas en la casita y muchas críticas por estar ahí. Cuéntanos tú lo que puedas decir, si quieres decir algo, porque ha sido muy criticado.
3: Sí, yo creo que el problema no es un baile de 2 segundos. Creo que el problema está en la mirada y el juicio de una parte de la sociedad muy misógina, ¿no? Y en las personas que utilizan las redes para hacer daño.
6: Ese es el por
3: problema,
6: eso.
3: Sí. Bueno, una parte del problema es ese, y para lo que utilizamos eso y no... Bueno, perdón, me están... No, eso. Creo que el problema es ese y en lo que tenemos que poner el foco cuando pasa este tipo de situaciones.
7: O sea, ¿pero a ti te parece que está molestado? Es una selección, es muy selecto.
3: Eso no lo sé, es que ese tema sí no sé cómo es, lo siento.
6: Estás feliz, tranquila.
2: Ahí ella dice que pues están jugando por un video de 2 segundos donde ya se quería ir que comer a Bad Bunny con la mirada. Dice que las redes son malas y obviamente ahí su equipo de trabajo empezó a jalarla. Salte de aquí, te van a meter en un bochinche. Y después le preguntaron.
0: Sí, las redes son malas y capturan momentos que, pues.
2: Gracias a Dios que nosotros no tuvimos redes en los 90.
0: No, chacho. Gloria a Dios.
2: Oye, y después le preguntaron por lo, le iban a preguntar por lo de las gorditas y como que ahí la sacaron rápido. Y ella dijo: no, no, en ese tema yo no sé nada. Mira, pero Esther, no te hagas. Tú sabes que si tú no estás buena, no entras allí. Porque yo ahí lo que eran jebas. Entonces, las mismas muchachas le estaban diciendo que el equipo de trabajo de Bad Bunny iba escogiendo las que estaban buenas. Entra, vente tú. Pero si lucías así, ¿verdad? Gordita, eso no te querían. Salud, Burbu.
0: Gracias.
2: Así wow. Que ahí está, señores.
1: Sí, pero ella no tiene control de eso.
0: Exacto, ella lo invitaron y ella fue ya.
2: Exacto, ya lo que tenía que decir, mira, yo no tengo culpa de estar tan buena, tú sabes.
1: Porque tú vayas al cine, tú no sabes cómo filmar.
0: Está riquita, bonita.
2: Yo no tengo culpa de este bollito bien rico, tú sabes. Lo que pasa es que va a ponerse entero que la tengo rosita, tú sabes. Así que, señores y señores.
0: Me gustan rositas, Bad Bunny. Sabemos lo de él.
2: Exactamente.
0: Sabemos lo tuyo.
2: Ay, señor. Mira, la cantante Yuri. Ajá. Señores y señores.
0: La mexicana.
2: La mexicana. Originalmente Netflix le había dicho que no para un documental. Netflix le dijo a ella: mira, a mí no me importa el documental ese tuyo. Le dijeron
1: que no estaban interesados.
2: Eso fue como para enero que salió esa noticia de que Netflix, ella misma lo publicó. Mira, Netflix no le interesó mi historia y no me aceptaron el documental. Ella tenía ese documental engavetado y la gente de Televisa lo va a transmitir. Lo que sí impresionó es que aparentemente Yuri aparentemente se identifica con Michael Jackson.
1: Okay.
2: Porque que le pasó lo mismo. Voy a escucharla, mira.
8: Cuando el papá le dice a Michael: no puedes salir a jugar. No puedes salir a jugar. No puedes salir a jugar. Tú tienes que mantener a la familia. Tú eres el sostén de todos nosotros. Tú tienes que ver por tu familia. Y eso así me pasó a mí. Así pasó esto conmigo y obviamente en ese documental que me están haciendo Televisa, pues ahí viene toda esa historia que voy a platicar. Y yo tengo todo el permiso de mi madre porque sin querer, antes de mi mamá fallecer, hablamos de esto. Oye, mami, si algún día me hacen un documental o una serie, ¿puedo hablar de ti? Lo bueno y lo malo. Y mi mamá me dijo, pues ojalá que sí puedes hablar siempre y cuando edifique.
2: Ahí está, o sea que ella le pidió permiso a la mamá para hablar lo bueno y lo malo. Aparentemente su familia.
0: Pero lo malo, bueno.
2: Su familia la empujaba para ella que cantara y o sea, ellos enriquecerse, tú sabes, o poder vivir de ella, tú sabes.
0: Y ella tuvo una vida bien. Y como que de lujuria y mucho
2: sí, cuenta. Ella ha hablado de que ella era bien. Ella
0: bien dice, enferma sexual.
2: Que por poco le daba un cáncer y todo, por la tanta daga que cogía. Ya, qué horrible ese
0: comentario. Claro, qué línea tan fea. ¡Wow! ¡Qué línea tan horrible!
1: ¡Qué romántico!
0: Yo no puedo creer esa línea de un tipo que es fan de Sex on the City.
2: No, lo que pasa es que Jay Wheeler, el que me envía las noticias ahora y los libretos, Jay Wheeler, tú sabes.
0: La corte de Jay Wheeler.
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2: 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A las 5 de la próxima hora abrimos el micrófono. A las en punto de la hora ya Roque José con los titulares más importantes. 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
11: Desde el centro de tráfico de Estrella Insurance. Se reporta carril bloqueado debido a un accidente en la 434 en dirección oeste, justo en la esquina de la Cape Cod Lane. ¿Quieres ahorrar hasta la mitad de tu seguro de auto? 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
5: Roque José con los titulares. Las autoridades de La Paz, la ciudad más afectada por los bloqueos de carreteras que alcanzan un mes en Bolivia, declararon ayer la emergencia sanitaria y humanitaria por 90 días. Esto debido a que las protestas están generando escasez de suministros médicos. La primera depresión tropical de la temporada en el Océano Pacífico Oriental se formó ayer, informó el Centro Nacional de Huracanes. La NOAA anticipó en mayo que se espera que la temporada de huracanes en el Pacífico sea activa. El cantante Peebles Bryson ha fallecido, tenía 75 años. Bryson es conocido principalmente por aportar su talento a los duetos de Disney, ganadores del Oscar, Beauty and the Beast, cantado junto a Celine Dion, y A Whole New World con Regina Bell para la película animada Aladino. La final de la NBA comienza hoy entre los Spurs de San Antonio contra los Knicks de Nueva York. El primer partido será esta noche a las 8:30 en la cancha de los Spurs. Estos fueron los titulares en el nuevo Sol 95.
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Salen unos minutos. Vamos a abrir el micrófono en 22 segundos. La gente

0: Óyeme, Corillo, tú sabes que estas son las noticias más wow del día, ¿no? La noticia de que la gente no las puede creer. Tenemos de Puerto Rico, tenemos de la Florida, tenemos otra. Eran tres. Y la del avión.
1: Saliendo de San Juan, Puerto Rico, rumbo a Chicago, este individuo, imagínese esta escena. Usted está en un avión, tranquilo, ¿verdad? Rumbo a su destino. De repente viene este individuo, se para desesperado, ansioso, que tiene calor, que no puede, que tiene calor, y yo abrir la puerta del avión. Obviamente, todos nos vamos en guindola, todos los que estamos ahí, si algo pasa.
2: Sí, mano.
1: Lo han cogido entre varios pasajeros, le hicieron un encerrón, hasta lo amarraron y todo
0: allí. O sea, el tipo tenía calor y quería abrir la puerta.
1: Le dio calicho,
0: la puerta,
1: dijo, tengo calicho. Sí.
0: ¿Pero cuál, la de emergencia?
2: La de emergencia, sí, supongo.
0: ¡Wow! ¡Qué locura!
2: Sí, porque están en medio del avión.
0: Eso lo vetan para siempre, ¿verdad?
2: Sí.
1: Yo creo que sí, porque...
0: ¿En qué línea aérea fue eso?
2: Frontier, creo que fue.
0: En Frontier.
2: Creo que fue en Frontier. Y el chamaco, uno de los chamacos está agarrando, tiene una camisa de jiu-jitsu, así que lo más seguro le hizo una llave.
1: Sí.
2: Le pusieron los traps estos de plástico.
0: Sí.
2: Y estaban tratando de pegarlo al avión. Él estaba desesperado. Pero
1: se veía desesperado, bonito.
2: Eso fue ansiedad.
0: Eso
2: fue un ataque de ansiedad.
1: Sí. A mí me ha dado esos ataques de ansiedad en...
2: A mí una vez me dio en un vuelo.
1: ¿Y qué de verdad? Que yo oigo algo.
0: Y chica, las videos.
1: Ah, ok, sí, yo creo que lo es ese de fondo.
0: Ah.
1: A mí me han dado ataques de ansiedad en los aviones. Me dio una vez uno bien malo, pero gracias a Dios que yo andaba con mi esposo y él me puso en la ventanilla, yo miré para afuera y empezó a hablarme y hablarme. Y se me fue, pero yo lloré, yo temblé, yo me dio de todo.
0: A mí me dio una piquiña en las nalgas una vez, porque yo me las afeité.
1: En un
0: avión.
2: Ya está con el salpu.
0: No,
2: con el salpu.
0: De las cosas así que me han pasado desesperantes en los aviones, una fue esa, que me afeité las nalgas y llevaba tanto tiempo esperando en el avión. Entonces me picaba, entonces no podía.
1: Qué horrible.
0: ¿No te ha pasado en las sillas estas plásticas de Bad Bunny? Que uno
2: ya le cumple. Sí.
0: Eso pica y después está en la playa o en traje de baño. Eso también le pasa mucho
1: a uno. A mí lo que me causó la ansiedad fue que era una escala y era un avión más pequeño. Entonces, cuando empezamos a entrar, que yo vi ese pasillito tan pequeño y todos ahí aglomerados, uno detrás de otro, esperando, ¿verdad? El turno para sentarte y el techo me quedaba yo bien, casi bien pegado del.
0: Uy, horrible.
1: Bien bajito, me sentí bien. Me dio una cosa horrible, de verdad.
0: De verdad.
2: A mí me pasó dos veces. Me pasó una vez un vuelo que yo venía de Los Ángeles, un vuelo de esto overnight bien tarde.
1: Ajá.
2: De los Red Eye y eso. Y había, ¿sabes qué? Por la noche como que bajaba un poquito el aire de los aviones.
1: Ajá,
2: a veces.
1: Y la luz.
2: Y yo tenía un pana mío al lado que medía como 6'4 y era grandecito. Y me tenía pillado contra la ventana así y me desesperé. Me tuve que ir a caminar por el avión. Faltan 6 horas.
0: A caminar por el avión.
2: Me tuve que poner a caminar por el avión porque estaba desesperado. Y yo miraba el reloj para visión. Cada minuto duraba como media hora.
1: No, tú estabas en ese estado.
0: Y estaba más gordito. Estaba bien nalgón, molestando a la gente con los codos.
2: No, para que el tiempo yo estaba en shape, pero el pana mío estaba en grande. Y la otra que me pasó en New York. Cogían, ¿sabes que los tapones de New York son una bestialidad?
0: Sí.
2: Y en un Uber bien grande estos, de los executives bien grandotes, me senté atrás, mano. En una guagua esta bien grande. Y tú sabes que en invierno apagan el aire, estaba todo el mundo con los coats. Y yo estaba en la parte de atrás bien afincado y faltan como 20 minutos y me empecé a desesperar.
0: Un calor terrible también, ¿verdad?
2: Un calor, me estaba dando el aire y me desesperé. Son las únicas dos veces que ha pasado
0: eso. A mí me pasó una vez en un vuelo de Puerto Rico a Miami, que me acuerdo que yo tenía como sinusitis o algo. Y con la altura, como cuando estuve a los 33,000 y pico de pie,
2: la presión
0: en la cabeza, yo estaba llorando. Y ahí fue que yo conocí a Johnny Lozada, que estaba en el mismo vuelo. Y él siempre anda con unos medicamentos que después me lo encontré hace poco y me dijo cuáles eran. No me acuerdo cuáles eran ahora. Que es para eso, porque acuérdate que aunque te estés muriendo, una azafata o un asistente de vuelo no te puede dar ningún medicamento.
2: No.
0: Entonces, pues él me dijo, tranquilo, yo tengo un medicamento para eso. Y me lo dio y, chacho, eso me alivió un montón. Y después me dijo, toma este para cuando vuelvas de regreso, por si acaso. Pero no me lo tuve que tomar. Gracias.
1: Wow, qué horrible. En un avión, qué va, no hay dónde coger. Mira cómo este hombre se desesperó, que hasta quería abrir la puerta y tirarse. Imagínate ese nivel de ansiedad.
0: Otra noticia, wow, que no la puedo creer, señoras y señores. Esto pasó en Puerto Rico en estos días. Creo que fue ayer o antiel. Donde esta motociclista estaba con su esposo corriendo. Ella estaba solita en la motora y su esposo estaba detrás de ella.
1: En otra motora.
0: Entonces, un hombre que no se ha identificado quién es todavía, la impacta y se va a la fuga. ¿Qué pasa? Ella tenía la cartera guindando de su cuello, ¿verdad?
1: Como usualmente nosotras las chicas nos ponemos la cartera, que nos las cruzamos de un hombro hacia, ¿verdad? El
2: la otra cadera, sí.
0: Pues el director de las carreteras acá, de la seguridad en las carreteras, Elvin Seno, explicó qué fue lo que sucedió. Vamos a escucharlo.
3: Jalimarí Marrero Meléndez, de 42 años, conducía una motora Yamaha tras haber compartido por el día en Naranjito con su esposo, quien le acompañaba en otra motocicleta. Un vehículo de motor impactó la motora de la mujer, quien ya se dirigía a su casa. La policía confirmó que el conductor responsable abandonó la escena.
4: Debido al impacto, pues la conductora de la motora salió expulsada, cayendo al pavimento, resultando con heridas que le ocasionaron la muerte en el acto. Ella tenía en el área del cuello una cartera y aparentemente se atascó con alguna parte de la motora del vehículo, y al tener la colisión con la presión del cuerpo, pues lamentablemente la decapitó.
0: Ahí está, señoras y señores.
1: Dios mío, que tú te ibas a imaginar que una cartera puesta de esa forma la iba a decapitar. Ahora yo, si hubiese sido tener un accidente en motora, la probabilidad de que tú salgas bien es bien remota. Pero sabrá Dios si hubiese vivido, ¿verdad? Si no hubiese sido por esa cartera, bueno, que se hubiese caído.
2: Al menos quizá no sufrió.
1: Viéndolo así,
0: yo estoy eso. Mal.
2: Sacándole la gotita positiva, sí. Quizás no sufrió.
1: No, y que su esposo estaba atrás viendo todo.
0: Está lástima, ¿verdad? Psicológicamente eso debe ser horrible.
2: No, eso es de toda la vida.
1: La persona se fue a la fuga en un carro antiguo.
0: Es un Buick, dicen, supuestamente.
2: Ya lo
0: que
2: mal.
0: La vuelta es que...
1: Pero lo cogieron.
0: ¿Lo cogieron ya la persona?
1: Sí, eso dijeron. Creo. ¿Sí? Él se entregó.
0: De verdad. Ok. ¿Se entregó? ¿Cuándo?
5: El mismo día del accidente. Ajá. Tarde, la policía reportó que él iba a entregarse.
0: Que iba a entregarse. Pero se entregó. Busquen bien esa noticia. Búscame ahí, José, por si acaso. Yo como que
1: o sea, no. ¿Tú no crees lo que yo te estoy diciendo?
0: No, lo que pasa es que ayer la gente me estaba escribiendo por DM y había una persona escribiéndole a todos los medios de comunicación, identificando quién era la persona culpable. Obviamente nosotros no podemos...
1: Es que es un carro bien viejo.
0: No podemos divulgarlo porque no podemos tirarnos hacia al medio.
2: Era un carro clásico.
1: Ajá, era un carro, yo creo que de los 50, algo así para allá.
2: Sí, que lo más seguro no hay muchos modelos de ese carro por ahí.
1: Ajá, y que supuestamente, pues obviamente ellos tienen un distintivo de que era algo de plástico y parte del carro quedó en el lugar, aunque él se fue a la fuga, pero...
0: Terrible.
1: Estaba retratado.
2: Dejó de evidencia.
0: Mira, yo estaba hablando de los...
1: Él dejó el carro en un sitio, perdóname.
0: Tranquilo,
1: no, porque pones cara cada vez que yo te interrumpo.
0: No, pero
1: perdóname. Se me olvidó hasta lo que iba a decir.
0: No,
1: que él dejó el carro en una esquina.
0: Él dejó el carro y se
1: fue. Él dejó el carro en un lugar. Ajá, eso fue lo que escuché, no lo leí.
0: Porque no, fue que encontraron el carro, ahora me acuerdo. Fue que encontraron el carro en un abandonado. Pero no estaba él, obviamente.
1: No, pero se entregó luego.
0: Ya se entregó. Ok.
1: ¿Sabe que se entregó?
0: Se acuerdo que están acordados o acordaron la entrega ya.
5: No, ya se entregó.
0: Ok, vamos a ver. Es que José le envió por ahí la noticia. A ver, por aquí. Dice por acá.
2: Pero esa noticia es de ayer.
0: Llegó al cuartel con un abogado, pero no han divulgado quién es la persona. Ok. No lo han identificado oficialmente la persona. Es lo que dicen
2: por acá. Públicamente, sí.
1: Públicamente.
0: Exacto. Sí, pero tienes razón. O sea, se entregó, pero no...
2: Exacto. No ha salido públicamente la información de quién es la persona.
0: Entiendo. Ok, que yo estaba hablando de los nenes en estos días de eso mismo. Y yo les quiero preguntar si yo estoy mal. Yo les dije a los niños que nunca se monten en motora y no tengan ninguna nunca y no se monten con nadie. Nunca. De jóvenes, ni chamacos, ni con casco, ni sin casco, que no se monten.
1: ¿Tú le dijiste?
0: Así se los dije tajantemente. No se monten en eso. Tan pronto sale esta noticia, se las mostré. Porque para mí, ese es mi caso. Hay gente que son fanáticos de las motoras y les regalan motoras a los hijos. Para mí es horrible. O sea, ese pasatiempo, o sea, es bien arriesgado. Lo
1: que pasa
0: es
1: que entonces depende de la conciencia que ellos tengan también, pero uno no sabe, por ejemplo, esta chica, lamentablemente dijeron que este individuo hizo un viraje indebido, y ahí fue que, o sea, que no es a veces ni tú, es el que viene, como muchas veces pasan los accidentes.
0: Pues te puede pasar un accidente de auto, pero minimizas las posibilidades. Mira, los muchachos de todos se mataron en un Cybertruck en Mayagüez, en Puerto Rico. O sea, puede pasar, pero es como dice Burbo, o sea, en un accidente de motora, la supervivencia es nula. Es casi... el tipo este que sobrevivió en estos días, que quedó guindado del semáforo. Eso fue un milagro.
2: Él sobrevivió, ¿verdad?
1: Sobrevivió.
2: Que la motora quedó guindada en el semáforo.
0: ¿Te acuerdas? ¿Dónde fue eso? Eso fue en Estados Unidos. Eso
2: fue en Estados Unidos. No me recuerdo dónde fue. Pero sí, yo no me recuerdo qué pasó con el chamaco.
0: En Filadelfia.
2: No me recuerdo qué pasó con el chamaco. Me recuerdo eso, que la motora quedó...
0: guindada en el semáforo.
2: Encima del semáforo.
0: Sí. Entonces, la otra noticia que no la puedo creer. Señores, aparentemente arrestaron a este tipo. Que tuvo una discusión en Miami con su amigo y lo tiró del piso 25.
1: Espérate un momento, espérate, ¿cómo que qué?
0: Suena bien loco, ¿verdad que sí? Vamos a escuchar parte de este reportaje de Univision.
6: División 23 obtuvo en exclusiva las imágenes que muestran a la víctima entrando al apartamento junto al ahora acusado Corey Hutterly, de 37 años, días antes de la tragedia.
0: Para los que lo están viendo en video, es el de la barbita.
6: Que minutos antes de morir, la víctima llamó al 911 desesperadamente pidiendo ayuda. La llamada nunca se cortó. Los investigadores afirman que el audio captó una aparente lucha entre ambos. Instantes después, las cámaras registraron la caída fatal. Cuando los oficiales llegaron, encontraron a Hutterly saliendo del apartamento alterado, descalzo y presuntamente intentando hacerse pasar por la víctima, mientras aseguraba que el hombre fallecido era quien lo había atacado. Pero las evidencias decían lo contrario. Los detectives hallaron señales de una fuerte pelea, cabellos de la barba del acusado arrancados dentro del apartamento, rastros de sangre en el balcón desde donde cayó la víctima, lesiones en el cuerpo de Hutterly y ketamina entre sus pertenencias.
0: Ahí está. ¿Cómo es? Espérate, ¿cómo es?
1: No, que yo digo, wow, qué momento tan horrible, Dios mío, tú luchando por tu vida así, sabes que ese tipo te quiere tirar y que es más corpulento que tú. Que, ay,
2: lo que pasa es que yo tengo alcohol, dudas. Ketamina. Alcohol, ketamina, eso es una bomba atómica.
0: Pero él estaba metiéndose eso.
2: Decía que tenía posesión de ketamina.
0: Anda, para el carajo. Lo que pasa es
2: y
0: que...
2: Y alcohol también se va entrando con una botella al apartamento.
0: Ahora hay que ver qué pasa, porque el tipo cuando llega, uh-huh, la policía llega, primero el tipo fue el que llamó, el que lo mató. El que tiró al amigo por el balcón. Él llama al 911. Y cuando el tipo, cuando la policía llega, él baja, todo trasquilado, ¿verdad? Y toda la cuestión, y dice que él era la víctima. Él se estaba defendiendo.
1: Pero en un momento no dijeron que el que estaban tratando de matar llamó al 911 y no logró como hablar, no logró enganchar. Y ahí se escuchó todo lo que pasó.
0: Ponlo otra vez, déjame ver si es verdad. A ver si es verdad. Si fue quien llamó, el de la barba o el tipo.
1: Descifrando las noticias.
6: Cocha. Exclusiva las imágenes que muestran a la víctima entrando al apartamento junto al ahora acusado Corey Hutterly, de 37 años, días antes de la tragedia. Documentos policiales revelan que minutos antes de morir, la víctima llamó al 911.
0: Ah, es verdad, tienes razón. La víctima, el tipo llama. Uh-huh. Mira, mano, me quieren matar el barbú. Y damos esta noticia porque la gente se cree que es el guía. Pero pues es igual al guía.
2: No,
0: el tipo.
2: No sé yo.
0: Entonces, ¿qué pasa?
2: Rubio, no. Sí, no tengo todo.
0: La Bulu tiene razón. El tipo llama y ahí es que se descubre que aparentemente, pues, la víctima realmente era la víctima. Que no es como se hizo pasar el tipo que lo mató. Uh-huh. Cuando llega la policía, que el tipo, ¡ay! Me estaba defendiendo.
1: Pero después de eso, que no lo terminaron la línea, él llamó. Y aparentemente dejó el teléfono sin enganchar.
0: Ponlo otra vez. Vamos a ponerlo como 6 veces más.
6: Minutos antes de morir, la víctima llamó al 911 desesperadamente pidiendo ayuda. La llamada nunca se cortó. Los investigadores afirman que el audio captó una aparente lucha entre ambos. Instantes después, las cámaras registraron la caída fatal. Cuando los oficiales llegaron, encontraron a Hutterly saliendo del apartamento alterado, descalzo y presuntamente intentando hacerse pasar por la víctima, mientras aseguraba que el hombre fallecido era quien lo había atacado. Pero las evidencias decían lo contrario. Los detectives hallaron señales de una fuerte pelea, cabellos de la barba del acusado arrancados dentro del apartamento, rastros de sangre en el balcón desde donde cayó la víctima, lesiones en el cuerpo de Hutterly y ketamina entre sus pertenencias.
1: Viste, mira, tú me vacilas, pero tú traes la noticia. Entonces yo tengo que descifrarla al aire y
2: bien.
1: Ajá, y decir, no, pero es que eso no fue lo que dijeron.
2: Exacto.
0: ¿Y qué fue lo que yo dije,
1: Mario? Y después me vacilas diciendo, no, vamos a poner 6 veces más. No. Canto estúpido.
2: Estúpido.
1: Si hubiese traído la noticia bien explicada, no tuviéramos que ponerlo 6 veces más.
2: Pero ni explicarlo.
1: Porque uno duda hasta de uno.
2: Ni corregirlo.
0: Yo le expliqué bien. O sea,
7: me perdonan, pero es que no puede ser. No quiero bregar. Porque es que hay que ser bruto.
0: Pero
7: es que
0: bruto es que.
1: Mira, yo expliqué bien. Que bregar.
0: Yo dije que el pan empujó al tipo. Eso fue la noticia primero. Y después que la.
1: Sí, pero no dijiste todos los detalles importantes.
0: ¿Cómo cuál?
1: Es más, los cambiaste.
0: ¿Cómo cuál?
2: Los cambiaste porque.
1: Bueno. La víctima llamó al 911 y tú dijiste que fue el que lo mató.
0: Exacto. Pero lo arreglamos rápido, exacto. ¿Y después?
1: Y después tuvimos que escucharlo 3 veces más para pues corregir tus disparates.
0: Sí, pero tú dijiste que eso es la parte que queríamos saber ahora, que aparentemente cuando el tipo deja el teléfono prendido y ahí es que la policía escucha lo que realmente prueba que era el otro tipo que quería matar.
1: Ahí se le cayó la máscara a la víctima.
2: Oye, Bulbo, vamos a hacer algo. Tú sabes que está en los negocios de esto que dicen arreglamos tu celular, pero tenemos que hacer arreglamos tu noticia. Y hacemos
1: el negocio. El segmento arreglamos tu noticia comienza mañana.
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0: La Guayana por aquí, por el nuevo Sol 95 en Orlando y la nueva 94 en Puerto Rico. Se acerca a nuestros dos gurús, Joaciel Cristóbal. ¿Cuál es el temita de hoy, Joaciel?
1: Oye, empezó el verano y tenemos que estar conscientes, ¿verdad? Que las temperaturas yo creo que van a romper el récord. Se siente bien caliente, bien caluroso. Y te vengo con las cositas que puedes, las que no puedes, las playas que puedes, las que no debes. Y vengo con toda esa información.
2: Yo ahora tengo
1: para este verano.
2: Hunting hielo. Exacto.
0: Oye, una pregunta,
1: Joaciel. Está duro el calor.
0: Antes de ir a tu segmento ahorita, mi perrita cumplió ayer 7 años.
1: ¡Diantre!
0: Era el día de su cumpleaños.
1: ¡Qué chévere!
2: ¡Ay, qué lindo!
1: ¡Qué chévere! Entró en toda en la edad de oro.
0: ¿Viste? Te quería
2: preguntar. Es una señora mayor.
0: Sí. No, te quería preguntar, porque dicen que las edades, la gente tiene esa duda eterna.
1: Sí.
0: Si tiene 7 años de vida humana, eso es por el
1: peso. Un año de perro. Es un aproximado.
0: Pero eso es por el peso.
1: Eso es por longevidad de vida, raza.
2: O sea, ¿cuánto dura más, dura menos? No es verdad.
1: Pues ahora mismo yo creo que se alteró un poco, ¿no? Porque los humanos no están durando tanto. Yo creo que esa tabla se alteró un poco, pero si el aproximado siempre fue 7 años humano es igual a uno de perro.
0: O sea, tiene un añito.
1: No, tiene 49.
0: Ah, tiene
1: 7 por 7.
2: ¿Y eso tiene que ver con la raza o no?
1: Tiene 50, es cincuentona.
0: ¡Ay, Dios mío!
2: Mira, ya amigo, pero que tú.
1: Hacer el Dewey,
0: eso. Somos contemporáneos.
2: ¿Y eso varía por raza o no?
1: Varía por generaciones de humanos, porque los humanos antes duraban más, por eso es que se saca el aproximado. Ahora están durando menos y yo creo que ahora es diferente. Te busco el dato ya mismo.
0: Y lo otro es que te iba a preguntar, que es una pregunta estúpida, no sé si preguntártela fuera del aire. Ellos saben cuándo es su cumpleaños, porque cuando yo empecé a cantar Happy Birthday se puso bien contenta,
1: ¿sabes? Ella realmente no sabe qué es su cumpleaños, pero sabe que viene recompensa.
0: Porque vi un perrito que le cantaron cumpleaños en las redes sociales, el tipo estaba bien pompeado.
1: Sí, porque si él sabe que después de ese canto le dan el bizcocho.
3: Exacto.
1: Él va a estar cantando, moviendo las patitas y todo. O sea, él va a estar en la fiesta.
3: Emociona.
1: Sí, emociona, porque sabe que viene una recompensa grande.
0: Mírate esto, yo no le compré el bizcochito tradicional. Entonces, yo dije, pues le doy un snack de esos por la tarde, porque yo siempre veo uno por la mañana, pero lo sorprendo con una por la tarde, ¿verdad? Entonces, la sentamos en la mesa para tomarnos una fotografía y todo. Y cuando ya escuché que yo abrí la puerta, ha brincado de la mesa. Yo nunca había visto esa perra volar. ¡Chuf! Voló para buscar su snack.
1: Porque llegaste con el snack.
0: Porque escuchó la puerta donde están los snacks.
1: Tú eres su amor de su vida.
0: Sí, yo soy
1: su bebé. Tú eres el amor de su vida.
0: Tú eres su bebé. Yo soy Cristóbal del Gurú, próximo aquí en El Despelote. Nos vemos de tu radio. 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Y la nueva 94 en Puerto Rico. Buen día.
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6: 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A esta hora se reporta carril bloqueado en el expreso de la I-4 en dirección este, justo en la salida 77 de la Florida Turnpike. ¿Quieres ahorrar hasta la mitad en tu seguro de auto? 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
0: Llega perreado nuestro Dot Guru, Joaciel Cristóbal, listo para ponernos adelante con los tips para nuestros perritos. ¿Quién no tiene un perrito? ¿Quién le gusta saber cómo conocerlos mejor, cómo tratarlos mejor? Para eso, el Dot Guru está aquí con nosotros los miércoles. Buen día, Dot Guru.
2: Estamos aquí activos, oye, y celebrando aquí a Violeta, que tiene un añito más de vida.
0: Siete añitos.
2: Ya entró en la edad de oro, en la senior citizen.
0: Yo amo mi perrita.
3: Tiene más madurez que Robbie.
0: Ay, nena. Bueno. Yo amo mi perrita. O sea, es que ayer yo la amo y yo le hablo que allá, cuando estoy solo con ella, yo hablo con ella. Y ayer le dije gracias por estos 7 años.
2: Sí. Agradecimiento. Oye, los perros sacan lo mejor, ella yo entiende. Creo. Yo creo que los perros sacan lo mejor de los seres humanos, lo más emocional. No puede ser el macharrán más macho del mundo y un perrito te puede derretir inmediatamente.
3: Mira,
2: y más si es perrita, esos macharranes, las perritas son los que los ponen
3: a mirar. Mira, papi, yo tenía una chihuahua, que eso parece

0: ¿verdad? Te quiero llevar a colación porque hay personas que están acostumbradas a janguear 4, 5, 6 horitas en la playa, siempre aprovechan su día, pero se llevan el perro. Entonces no están conscientes de las temperaturas. Esa arena está en una en unas temperaturas que si tú mismo te quitas la sandalia y caminas hacia el agua, te puedes quemar los pies.
1: Porque la gente se cree que esos perros lo que tienen abajo son unos tenis que vienen, Retro Jordan, que eso viene lo de fábrica.
0: Se queman las patitas. Así que debes de evitar ciertas horas, y si vas a janguear con tu perro, pues vas a janguear con tu perro. El perro no va a janguear contigo.
1: Exacto. Hay zapatitos, ¿verdad, para perro?
0: Hay zapatitos de perro. El problema aquí es que tienes que ir trabajando. No puedes esperar el día que vamos para la playa para ponerle los zapatitos.
2: Exacto,
0: para que tienes se acostumbre. Tienes que ir con calma poniéndole los zapatitos. Le pones uno, le das una recompensa, lo pones a jugar con el nene en la casa o contigo en la casa, le pones los 4 zapatitos, se los quita. Que él vea que los zapatitos no causan nada negativo, nada positivo. Que simplemente...
1: Cuando le ponen los zapatitos por primera vez, ellos tienden a quitarse.
0: Claro, sí. 100%,
1: de
0: 100% y más si no estás acostumbrado a tocarle las patitas y a manusearle las patitas.
3: Y te pregunto, ¿y si no se amarró los tenis?
0: No, todavía se puede tropezar.
1: No, pero te pregunto. O sea, la manera correcta de entrenarlo es poner los zapatitos y sacarlo a caminar rápido.
0: No, la manera correcta de asociarle los zapatitos para que entonces puedas tener el resultado de caminar sin problema es ponerle los zapatitos, quitarle los zapatitos e ir asociándolo positivamente. En ejemplo, sacaste los zapatitos y él los vio, ya verlos tienes que asociarlo positivo.
1: Claro, es como cuando sacas el collar, que se alegran bien brutal, porque
0: ya lo digo, lo que representa es vamos a salir, vamos a patear, vamos a caminar, vamos a ejercitar. Pues los zapatitos tiene que significar lo mismo. Salieron los zapatitos, vamos a comer mantecados, a caminar, a salir, a janguear. Va a haber algo bien positivo.
3: A callejear.
0: Vamos a callejear. Entonces los perros se pompean, se dejan poner los zapatitos y salen a caminar normalmente, y ahí te despreocupas de la temperatura de la calle.
1: Tengo un problema con mi perro. En el interior de la casa con las patitas, no sé si es un problema para ella, pero cada vez que ella se sienta se resbala.
0: Sí, por la losa.
1: Eso
0: es normal.
2: Le pasa lo mismo. Él patina por todos lados por los pelitos.
1: No puede, ¿verdad? No puede. Sí, no hay solución para eso.
0: Es normal. Lo único es pues, con el groomer mantenerle los pelitos de los posts recortados. Okay. Si no ha tenido
3: papel
0: la cita.
3: Ponle papel de aluminio.
1: No, nena, eso no es una papasada. ¿Tú te crees?
2: Las cositas de los pavos, los muñequitos.
3: Yo con mis remedios caseros.
0: Óyeme, pues te voy a recomendar varias cositas. Si vas con tu perrito, el horario pico de por la mañana es hasta las 10 de la mañana. Si ya a las 10 tú no has ido a la playa, no vayas.
2: Ok,
0: porque ya de 10 a 4 se considera muy fuerte para que el perro resista esos calores, y más con lo que obviamente está pasando en el ambiente.
2: Sí,
0: y más
2: aquí en Puerto Rico.
0: Es ridículo lo que pasa con los perritos.
2: Sí.
0: Obviamente tienes que supervisar la temperatura de la arena. Tienes que saber que el día, ¿verdad? Mientras pasa, el sol se mueve. So, la sombra que tenías a las 8 de la mañana no va a ser la misma a las 9 y media. Por ende, tengo unos artículos que puedes ir buscando. Puedes ir acostumbrando al perro para que puedas utilizar en la playa, como una caseta de camping que vienen para ellos.
2: Sí.
0: Eso está insulado. Eso no pasa el calor. Entonces, el plato de agua no puedes ponerle... El plato de agua normal, el plástico, ni el de metal. Vienen unos platitos que son tipo los vasos que nosotros tenemos.
2: Exacto, insulados también.
0: Los insulados. Sí. Esos platitos van a conservar un poquito más la temperatura. Y aquí voy. No te lleves un galoncito de agua. El galón de agua se te va a ir en una hora y media, porque el perrito bebe agua, se ensucia el agua y no le vas a dejar el agua sucia. Tienes que botar y rellenar nuevamente. Eso ve... con agua, ve con bastante agua para que el perrito tenga la opción, ¿verdad? En esa hora de siempre estar hidratado. Lo segundo, no lo puedes dejar suelto, no lo puedes tener suelto. Tampoco yo te quiero con el leash en la mano. Venden unos artefactos que tú espetas en la arena.
2: Okay.
0: Eso los tenemos ahí. La gente que no está escuchando por la música lo pueden ver. Estos son unos anclas que tú pones bastante profundo en la arena y te despreocupas, porque el perro nunca va a sacar esto de la arena y puede tener 25, 30, 15, hasta 50
1: pies alrededor. Mi amiga usaba eso para el esposo. No se le fuera muy lejos.
3: Lo ponía frente a la casa.
1: Hasta ahí salía.
0: Oye, si tú observas esto, es importante, porque hay que arrancar para emergencia, o hay que estar bien pendiente y tener un veterinario cerca. Jadeo excesivo, cuando yo te digo excesivo, vas a estar bien pendiente a la lengua. La lengua no puede formar un rollito hacia atrás.
2: Okay.
0: La lengua no se puede tocar ella misma porque entonces estamos ya a punto de un sofocón o un heat stroke.
2: Okay.
0: La lengua tiene
2: peligroso.
0: Que verse natural, uh-huh. tiene que verse rosita, tiene que verse un jadeo normal. Cuando es el jadeo excesivo hay que tener mucho cuidado porque ya

0: perrito, tú empiezas a ver los ojos de preocupado, un poquito más dilatados, abiertos, y la lengua hace como un rollito para atrás y se toca ella misma.
1: Oh, okay.
0: Cuando tú veas eso, para, refresca el perro, vete. Es, ya estás en el límite de la temperatura, ¿ok? Ya darle hielito es totalmente correcto. Lo único que tienes que saber dónde lo vas a empezar a aplicar. Okay. Eso, ellos no lo van a querer comer inmediatamente porque por la boca y la saliva ellos sudan y ellos expulsan calor. Ellos no pueden ingerir nada por ahí. Tú lo que puedes hacer con el hielito es pasárselo por las patitas, pasárselo por el pecho, por las axilas.
2: Acho, pero yo tengo mi perra, yo se lo pongo en el bowl de agua. Y ella va, los caza, busca el hielito, se lo lleva para su lugar.
3: De verdad.
2: Lo destroza, vuelve y busca otro.
0: No, ¿sí? Obviamente el hielo va a ser una opción principal.
3: Yo le compré, los venden en las tiendas estas de donde venden los
1: mascotas.
3: No, no, el Yeti. Es un
0: bowl
3: Yeti.
0: Lo mantienes más frío que los normales.
3: Le echa, como en casa de aire acondicionado, le echas hielo.
0: Se mantiene.
3: Más agüita, man, y esa agua está fresquecita.
2: Ah, pero yo no le tengo agua adentro en casa, yo se la tengo afuera.
0: Eso está bien.
2: Porque es que si no es
0: disponible. Exactamente. Tú lo haces para controlar el pipí y dentro de tu casa hay aire 24-7. No es que necesitan el agua 24-7. Por eso es que se le limitan a ciertas rutinas. Pero lo del hielo, en los momentos de jadeo excesivo, quizás no te quieren el hielito, no te quieren beber agua, no te preocupes, lo refrescas por los alrededores.
3: Mira, dicen que el ya sé que está un perrito nuevo y está bien guillú, que se pasa haciéndole piraguas a la perra, al perrito, perdón.
0: Óyeme, y recuerden, no seas imprudente, no todas las playas permiten perros. Los balnearios administrados por el gobierno pueden tener sus restricciones, incluyendo Isla Verde Beach. Así que no todas
3: eso
0: las
3: es
0: playas.
3: En Puerto Rico.
0: En Florida también hay unas playas que deben de estar restringidas y otras que dejan llevar los perritos. Nos están dejando compartir las playas porque estamos limpiándolas, recogiendo sus heces. Estamos siendo responsables. Así que no la dejes caer, sigue haciéndolo bien para que así sigan compartiendo las playas con nosotros, porque si no, nos van a banear de las playas nosotros los dos.
2: Generación nueva que tienes, tus hijos son tus perros. Cuando los niños ensucian, pues uno les cambia el pañal, ¿verdad?
0: Exacto. Y hace las cosas. Hay gente que los deja cagados.
2: Pero
0: no es usual, no es normal.
2: Exacto. La cosa que les quiero, el mensaje que les quiero llevar es que si su perrito hizo algo, pues mira, recójalo.
1: Sí, por favor.
2: Sí, porque sería bien disgusting que tú estés en la arena, que no lo veas.
1: Diablo, si pisas.
0: Y de momento te corte. Y no es un vidrio.
1: Exacto.
2: Fatal.
3: Tenemos en línea telefónica a un perrito minero de las playas. Buen día.
2: Estúpido.
3: Yacir, ¿dónde la gente te conecta, Yacir?
0: Óyeme, en las redes sociales nos consigues en Pomeli PR y Dog Guru PR.
2: Oye, y de verdad que te da buenos trucos, buenas cosas para que tú puedas manejar a tus perritos, así que síguelo ahí.
3: Y cada vez que lo escucho y esos tifes, yo digo, wow, está brutal.
1: Lo sentimos.
3: Gracias.
2: Disculpa.
3: Eso se llama punchline.
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0: música de Capo aquí por el Nuevo Sol 95 en Orlando y la nueva 94 en Puerto Rico. A las 5 de la próxima hora vamos a estar hablando si realmente hay un truquito para vivir más. Tú sabes que hemos descubierto algo, ¿verdad? Que encontramos por aquí en la noticia del tipo que inventó la vaselina. Él dice que se la comía. El tipo vivió hasta los 96 años. ¿Hay truquitos realmente para vivir más? ¿Tú crees que hay un truco, guía? ¿Tú crees? No sé.
1: Puede ser.
0: Vamos a hablar de eso.
1: Hablamos de eso.
0: Truquitos para vivir más. ¿Tú tienes alguno? Queremos que nos cuentes en lo próximo en El Despelote en vivo por el Nuevo Sol 95 y la nueva 94, las en punto de la hora. No te pierdas los titulares más importantes con Roque José aquí en El Despelote.
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4: Desde el centro de tráfico de Estrella Insurance, se reporta carril bloqueado debido a un vehículo averiado en la Orange Blossom Trail en dirección sur, justo en la esquina de la Donegan Avenue. 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Para el tránsito, DJ Body Boy.
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1: Roque José con los titulares. Irán atacó con drones el aeropuerto internacional de Kuwait, dejó varios heridos y provocó la suspensión de los vuelos comerciales. El gobierno de Estados Unidos apeló ayer la decisión de un juez que ordenó el reembolso a las empresas de los aranceles anulados a principios de este año por la Corte Suprema. La NOAA anticipó en mayo que se espera que la temporada de huracanes en el Pacífico sea activo. Por cierto, la primera depresión tropical de la temporada en el Océano Pacífico Oriental se formó ayer. La tradicional cena de corresponsales de la Casa Blanca se va a celebrar finalmente el próximo 24 de julio, después de que la edición de este año fuera suspendida a raíz del tiroteo protagonizado por Cole Allen, acusado de intentar asesinar al presidente Trump. Y la final de la NBA comienza hoy entre los Spurs de San Antonio contra los Knicks de Nueva York. El primer partido será esta noche a las 8:30 en la cancha de los Spurs. Estos fueron los titulares en el nuevo Sol 95.
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0: ¿Qué trucos realmente tú crees que funcionan para vivir un montón? Ya sea porque tienes un abuelo, una tía o simplemente tú que tienes 95 años y estás escuchándonos aquí en El Despelote.
1: Exacto.
0: ¿Qué truco realmente tú crees que funciona para la longevidad, para ser, llegar a viejo y durar un montón, por ejemplo?
2: Miren a Rocky, qué longevo está.
0: Bueno, yo no estoy longevo.
2: Está jevo.
0: Yo tengo los plásticos puestos todavía.
2: Está longevito.
0: Mira, lo que pasa es que hay dos cosas que impulsan este tema. Una de ellas es que el inventor de la vaselina, Michael Vaseline, te lo inventé, pero no sé.
2: Yo decía, ¿de verdad?
0: El inventor de la vaselina, te busco el nombre ahora, creía tanto en sus propiedades que comía una cucharada al día a los 50 años. Y tras enfermarse de una enfermedad que se llamaba pleuresia, se cubrió por completo con la vaselina y se recuperó y vivió hasta los 96 años.
1: ¡Y a rayo!
2: ¡Wow! Pero qué locura. Yo jamás pensé que eso se come.
0: Yo tampoco. Yo nunca
1: que pedí y tiene un póster de él en la casa.
0: Ya yo sé, papá. Y cuando vaya donde mi amiga Mirta, allá de las langostas en Fajardo, le voy a decir: mira, Mirta, dame una de langosta en vaselina.
2: ¿Qué pasa? Mira, él se llama Robert Shisbrough, okay. Un químico estadounidense.
0: Él fue que le inventó, porque él dijo que aparentemente los petroleros, uh-huh, cuando estaban trabajando, se herían, y entonces ellos se echaban esa cuestión.
1: Sí, el petróleo inyecta.
2: Las cortaduras
0: y dijeron, espérate, esto funciona, y ahí hizo el producto.
1: Sí, es que eso se usa para quemadura y para golpe, y eso se usa la vaselina.
0: La propiedad de la vaselina, dicen que es mucho mejor. Los dermatólogos, uh-huh, dicen que el triple antibiótico, que eso es un error, bótalo, que eso no sirve. En vez de usar triple antibiótico, utiliza vaselina. Bota los triple antibióticos. Eso no sirve. Los triple antibióticos, eso no sirve.
1: Incluso para los tatuajes.
2: Pero es que tú pensarías que son dos cosas diferentes.
0: No. Ningún dermatólogo que sepa te va a recomendar el triple antibiótico. Dicen que eso es fatal. Bótalos todos. Usa vaselina. Es lo mejor, dicen, que para eso. Que tienes una herida o algo, vaselina. Es lo mejor. Dicen los dermatólogos, no sé.
1: Sí, para tajitos y esas cosas. Exacto. Y para condiciones dermatológicas.
2: Cuando uno está irritado, también te ayuda mucho.
1: Sí, ayuda también.
0: Mucha gente se lo echa también en los labios. Sí. Para la resequedad.
2: Sí. Pero es un pote. Yo ando con un pote de vaselina siempre.
0: Ay, qué bueno que lo aclares, que es para los labios. Bueno.
2: Sí. No es para cuando lo necesite, en realidad.
1: los chapsticks y eso es básicamente lo mismo.
0: Es eso.
1: Es esencialmente lo mismo.
0: Eso.
1: ¿Sabes qué? En barrita para eso.
0: Y lo otro es que había una...
2: Yo les conté lo que me pasó una vez con vaselina en la cara, ¿verdad?
0: No, jamás. ¿Qué pasó?
2: Yo seguí los consejos una vez de una miss que dijo que ella se ponía vaselina todas las noches en la cara. Y ella tiene un rostro, pero bello, una piel bien chula. Estoy hablando de hace años atrás.
0: Okay.
2: Y yo pues dije, ajá, pues todas las noches empecé a ponerme vaselina. Como al tercer, cuarto día, yo amanecí con un salpullido, pero era como...
1: ¿Tapaba los poros también?
2: Sí, se me taparon todos. Tuve que ir al dermatólogo. Me dijo, pero tú eres loca, mujer. ¿Cómo tú te vas a poner vaselina en la cara? Eso te tapa todos los poros. No se oxigenan tu piel.
0: Te tapa.
2: Me tapó todos los poros y estaba con un salpullido, pero en toda la cara. Parecía que tenía sarampión.
0: E incluso esa que le recomendó a Urbueso ya ganó mi alopecia, ¿verdad? Creo que no.
2: Bendito.
0: Te tapaste los poros, Burbu.
1: Ya lo sé.
0: Ay, señor. Mira, la cuestión es que la otra noticia que nos da pie para este tema es trucos, uh-huh, para vivir más. Ustedes saben que Charitín volvió a Univision y se encontró con la presentadora del tiempo, Jackie Guerrido.
2: Uh-huh. Entonces, ahí están divinas las dos.
0: Entonces, ellas se encuentran y Jackie Guerrido habla sobre un truco que aparentemente Charitín le enseñó. Vamos a escuchar el audio, escuchen el truco y después les decimos más claro.
3: Está muy bien, pues sí, tan espectacular.
4: ¿Cómo es?
3: Y yo siempre lo seguí. Sí. Porque tú te acuerdas cuando tenía los videos de aeróbicos, ¿sí? Siempre decía, mi secreto es un galón de agua.
4: Sí.
3: Yo le seguí de
4: el mira.
0: Bella. Ahí está, ella dice que Jackie Guerrero dice que ella aprendió de Charitín cuando ya hacía unos videos de aeróbicos que el secreto era tomarse un galón de agua, ¿verdad? Mientras hacía los aeróbicos, y que ese era el secreto para verse como se ve Charitín hoy día, y que ella siempre ha aplicado ese secreto. Un
2: galón. ¡Qué secreto!
1: Sí.
2: No lo vi venir.
1: Agua. ¿Será fácil de conseguir? ¿O eso es solamente para el ITE?
2: Un galón de agua.
1: Un galón de agua.
2: Sí, todos sabemos que el agua pues es salud, es vida y que...
1: Es bien importante hidratarse.
2: Sí, hay que consumirla. No le digo que también respirar era importante para la longevidad.
1: Durante el día, sí. En el transcurso del día es bien importante respirar de vez en cuando.
0: Tremendo truco de Charitín.
2: Mira, Charitín.
0: ¿Ah?
2: Cuando estábamos grabando, filmando la película Diario Mujer y Café, que pues, teníamos mucho tiempo para conversar entre medio de escena y escena, ella nos decía que nosotros la veíamos consumiendo guineo todos los días. Uh-huh. Ella decía que ella se comía 4 guineos diarios. Ese fue el truco que ella nos dio.
0: De verdad.
2: 4 guineos.
0: ¿Hablando en serio?
2: Sí, yo espero que tú no seas diabética. No, yo consumo 4 guineos diarios.
0: Mira,
1: diario. Rayo. Bueno,
0: tenemos a Charitín en línea. Buen día.
2: Ay, yo la quiero mucho.
1: Ella aprendió eso cuando tuvo el amorío con Tarzán.
0: Bueno, Charitín una vez nos contó. Yo me encontré con Charitín una vez en Miami también. Incluso yo tengo una foto con Charitín, de verdad, en serio. Ajá. Compartiendo con ella, yo comí una vez con ella y con un grupo de gente.
2: Ay, qué divina, es verdad.
0: Es bien chula. Y una vez la entrevisté aquí también en los estudios, que vino una vez para algo, no me acuerdo para qué.
1: Sí, me acuerdo.
0: Y bien, bien buena gente. Ella nos dijo un secreto brutal. Ella dijo que cuando tú tengas sueño, que cierres los ojos, hermano, que es brutal.
1: Bueno, dicen, y esto yo estaba chequeando a él porque a ver si hay estudio y eso, que la solución principal para el sueño es dormir. Sí, mano.
2: Ella dijo.
1: La cura principal del sueño es dormir.
2: Era los consejos de Charity. Los consejos de Charity.
0: Ella me dijo, Charity me dijo una vez, mano, si te duelen los pies, lo mejor es quitarse los zapatos.
2: Wow, Charity me ha hecho llorar a
0: mí. Sí. Date quieto. Una vez Charity me dijo, mira, mano, si tú tienes problemas, te estás orinando y eso, lo mejor es orinar.
2: Acho, créeme que te van a quitar las ganas de orinar.
1: Mira, y para los que no tengan tiempo, que estén guiando, después pueden buscar en la aplicación la música, pueden buscar el segmento para apuntar todos estos tips.
0: Esos son los tips.
1: Para utilizarlos, sí, seguro.
2: Te queremos vivo hasta los 100.
1: Exacto.
2: Gracias a Chari y su consejo.
0: Mira,
2: pero llámanos y dinos qué tú crees que, ¿verdad? Truquitos así como para la longevidad, así como Charitín.
0: Sí, tú crees.
2: Respirar, bueno.
0: ¿Tú crees realmente que hay algún truco para la longevidad? O para vivir mucho, 787-622-9470.
2: Yo veo tantas cosas en TikTok, la gente se inventa cada cosa, uh-huh, y hacen cada mezcla. Los otros días yo vi estúpida, me comí un guineo.
0: Ajá.
2: Y terminé pasándome la cáscara por toda la cara.
0: No embuste.
2: Porque lo vi en TikTok que era bueno para la piel.
0: Embuste.
1: Diablo, qué mal.
0: Ay, Dios mío.
2: Y yo mandándome el guineo y pasándome toda la cáscara, uh-huh, por la cara.
0: Tú sabes que yo creo, en muchas cosas, Trump no tiene la razón, pero Trump dijo. No sé si vieron esa noticia en algún momento, que Trump dijo en algún momento que ¿para qué cuidarse tanto si la gente que más se cuida se muere primero?
2: Dijo, wow, qué.
1: Diablo, qué inspirador.
2: Ajá, wow, sí. Tu filosofía de vida. Entonces, está brutal.
1: Él puede dar un TED Talk, por favor.
2: Quédate por un barranco, si total al día te vas a morir.
1: Exacto.
0: Yo lo que creo es que, y esto es mi opinión, o sea.
2: ¿Es tu opinión, Rocky?
0: Después de trabajar tanto tiempo aquí en la radio eso, y dar tantas noticias de gente longeva que dice, no, es que, ¿te acuerdas la vieja que dijo que ella comía tostones todo el tiempo?
1: Sí.
0: No me acuerdo de dónde era.
1: Y
0: ¿no?
1: Una que tomaba comía chocolate también, un montón de chocolate todos los días.
2: Y una cerveza todos los días.
1: Y una cerveza todos los días también.
0: Todos estos viejos que llegan a 206 años y dicen, no, yo fumo, todavía fumo.
1: Todos los días un litro de whisky, 5 cigarros.
2: Deja y de fumar bacon. Y muere.
1: Exacto. Bueno, el que no se bañaba.
0: Ey.
1: ¿Usted recuerda el tipo que llevaba años, décadas sin bañarse? Se bañó y a la semana se murió.
2: Bendito.
0: En Puerto Rico tú ves por ahí a Luisito Vigoró caminando como sin nada. O sea,
1: y derechito,
0: saludable. Y ese tipo se bebe hasta la fuente de Plaza de las Américas, si lo vean. La cuestión es que yo digo que esto es una cuestión de suerte. Yo creo.
2: Sí, de verdad que sí.
0: Yo creo que todo está en el.
2: Cómo tú te cuides y genéticamente también.
0: Obviamente uno hace cosas para minimizar las posibilidades,
1: exacto,
0: ¿no? De
1: estar saludable.
0: De estar saludable.
1: Sí.
0: Pero yo creo que es una cuestión más genética. O sea, yo creo que cada cuerpo es un mundo aparte. Y es una cuestión de suerte. Pues hay gente que no se cuida y duran un montón. Hay gente que se cuida un montón y se mueren.
1: ¿Y sabes lo que pasa? También muchos de los consejos que da la gente dice: mira, yo todos los días hago esta cosa. Pero tú no sabes si eso específicamente es lo que los está ayudando. Quizás ellos piensan que eso es lo que les ayuda, pero hay otra cosa que ellos están haciendo que quizás ni siquiera lo tienen en la mente.
2: Bueno,
1: y eso es realmente lo que les ayuda.
2: Yo sé que respirando me está ayudando a vivir más.
1: Eso ayuda, ¿verdad?
0: No, entonces,
2: me dijo Charlie.
0: Todo es por moda. El año pasado la moda era el magnesio. Todo el mundo era el magnesio.
2: Ahora es el NAD.
0: Sí. Ahora es el NAD y la creatina. Ahora es todo el mundo creatina.
2: Pero la creatina existe de los
0: años. No, yo sé, pero ahora le están dando bien duro en las redes sociales.
1: Sí.
0: El año pasado le estaban dando duro el magnesio.
1: Sí, son fiebres.
0: duro fiebre, al nar también. Y ahora empezaron a darle a la creatina. Entonces, todo el tiempo hay algo.
2: Pero los chamaquitos se creen que descubrieron la creatina.
0: Ajá. Sí, creatina todos los días. Entonces, yo me estoy metiendo creatina, pues ni modo. Entonces, se me olvidó el magnesio. Venga, ahora, chequenme.
2: Es que si usted viene a ver, hay que meterse tanta cosa que tú te llenas del pepero que te tienes.
0: Exacto.
2: Que
0: yo tengo una tablilla en casa que tiene todas las cosas que me han recomendado. Está lo que es de uva, que es el
2: resveratrol.
0: Resveratrol. Tengo resveratrol. Tengo la vitamina D con la K, que sé yo qué rayo, que es el pote negro. Sí. Tengo el magnesio. Tengo la creatina. Tengo ¿te acuerdas del año que dije? No, que hay que meterse fish oil. Tengo fish oil.
1: Fish oil también. Tengo,
2: pero eso es súper bueno, amigo, para el colesterol y todo eso. Eso no te lo dejes de
1: decir. Lo único malo que lo estás repitiendo. Sí.
0: Tengo el manucajoni. El manucajoni también, que dicen que es buenísimo también, que eso te lo puedes
1: hacer. Yo a veces pongo manucajoni, es eso.
0: Pero dicen que es bueno para que. Porque la gente se lo come, pero si tienes una herida, te pasas manucajoni y te cura.
2: Mira con lo que yo ando con la. Esto es miel, esto es como un antibiótico. Esto es miel, pero con otra cosa más. Lo hizo un señor de. Creo que fue de Barranquilla.
0: Tenemos al señor en línea. Buen día.
2: Es una careca, pero no. Yo me meto una todas las mañanas.
0: Mira para allá. Omar de Puerto Rico, ¿tú crees que realmente hay un truco para vivir más? O sea, ¿hay un buen truco para eso?
4: Buen día con vos. Mira, buenos días. Pues yo que tiendo a trabajar con envejecientes, veo ciertas cosas en ellos, ¿verdad? Y todo 80 y pico, 90 y pico, y generalmente tener un buen estado de ánimo, o sea, estar feliz, sentirte feliz, no importa si tienes mucho, si tienes poco, ¿verdad? Porque he visto personas en una buena posición y otras en no tan buena, pero si son felices, pues generalmente pues llegan. Generalmente pues tampoco están tan estrictos ahí con eso, se dan su palito, eso sí me cuentan que se dan su palito de
2: Pero qué lindo, tú has dicho algo bien bonito, amigo, porque de verdad que la actitud es una decisión de uno. Tú puedes pasar por mil situaciones. Ahora mismo tuviste un coraje, pasaste un mal rato esta mañana, pero tú decides, hermano, lo que te va a dañar el día o no. Mira, pues ya pasó, que te vas a vivir en fogonado todo el día o vas a fluir, pero, si ya pasó.
0: Es lo que dice, que la salud mental es lo importante.
2: Sí, ser feliz.
1: Oye, mano, el estrés definitivamente te mata. O sea, no es que te fastidia, te mata.
0: Mírate, por ejemplo, en el caso de Puerto Rico, para los boricuas que saben que ha pasado de verdad. Cuando un gobernante entra estamos hablando de los hombres específicamente, porque se les nota mal. Llegan con el pelo negrecito y terminan con unas canas terribles.
1: Los descoñetados, aunque sean jóvenes.
0: Por el estrés.
1: Aunque sean jóvenes, como qué sé yo, Obama y Clinton, que eran relativamente jóvenes cuando entraron, y tú los ves.
0: Mira para allá.
1: Desde que entraron el primer día al último y a veces están 30 brutal. Años.
0: José de Puerto Rico, José, ¿qué tú crees? Vamos a ver, ¿hay un truco para la longevidad, o sea, para durar más?
5: Buenos días, muchachos.
0: Mira, coge el teléfono si puedes, porque es que se escucha con el viento del aire y eso.
1: Sí, o ese es tu truco.
5: Ahora.
1: Ajá, cuéntalo.
5: Yo diría que no hay truco, mano, y vuelvo a estar de acuerdo conmigo, mano, entrenar y alimentarse bien.
2: Que ha hecho el ejercicio es salud, de verdad. Sí. Mucha gente lo ve como estética. La estética viene por añadidura, pero tú te sientes tan y tan bien. Mira, cuando yo tuve a mi niño Sahil, cuando yo parí, a mí, como yo me lo comí todo, yo estaba en la mía, yo decía, después yo rebajo. A mí se me alteró la tiroides. Y el doctor me dijo, chica, yo no te quiero dar medicamento. Come bien, vamos a hacer algo. Come bien por un mes, pero bien, y haz ejercicios. Te voy a dar la verde para que empieces a entrenar. A mí se me reguló todo. No me tuvo que dar nada. O sea, el ejercicio, la gente diabética.
0: Claro,
2: también. Con hacer ejercicio, que era un poquito cardio, de masa muscular.
0: El cardio, correr cuando se deba.
2: Sí, de verdad.
1: Entrenar ese corazón, no hay break. Aunque sea eso, no tienes que irte full CrossFit 200,
2: pero
1: hacer ejercicio todos los días para mantenerte.
0: Pero vuelvo, o sea, esto es bien personal. Mira, qué tipo más atleta, tipo más disciplinado que nuestro amigo en Puerto Rico, Alex DJ, el animador del programa de Telemundo en Puerto Rico, señores, que tú lo ves bien fortachón, bien brutal. Y mire lo que le pasó ayer, señores, está hospitalizado, por lo menos está estable. Tenemos buenas noticias para sus fanáticos y para familia y para nosotros.
1: Sí, bien buena gente.
2: Una embolia le dio.
0: Le dio una embolia pulmonar, hermano. Eso es cuestión de suerte.
2: Tú sabes. ¿Cómo habrá sido? ¿Cómo?
1: ¿Verdad? ¿Quién sabe?
0: Es locura.
2: Él lo cuida y lo guarda, él lo quiere mucho.
0: Mira, conecto con la amiga mía, que qué bueno que ya es entrenadora, está en el gym, está entrenando hasta ahora. Buen día.
6: ¡Ay!
2: Mamá, no pare.
1: Está en el cardio. Está en el cardio.
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3: Desde el centro de tráfico de Estrella Insurance. Se reporta carril bloqueado debido a un vehículo averiado en la I-4 en dirección este, justo en la salida 88 de Lee Road. 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

0: 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Aquí estás con Rocky, Burbu y Giga. Estamos listos, señoras y señores. Vamos al bochincha, vamos a lo que a usted le gusta. Hay un montón de información. Habla, señores, de su embarazo perdido. Yailin, la más viral. Tenemos toda la información y qué dijo. Así que bien pendiente.
1: ¿Sabes qué? Me importa cuatro puntos.
0: Te quedo, papá. Además, como si fuera poco, tenemos la cantante, señores, que dijo que aparentemente vivió lo mismo que Michael Jackson. Sus padres la obligaban a cantar para generar dinero. Es latina y te vas a sorprender de quién se trata. Y ella lo va a contar todo en un documental. Ay, ay, ay. Hay un montón de cosas. Sí, sí, sí. Oye, me habló.
2: Todos tenemos una historia, mano.
0: Habló una, señores, que fue a la casita de Bad Bunny después de que dijeran que no admitían gordas. Allí en la casita, señoras y señores, pues ella le preguntaron y todo. ¿Qué contestó? Te decimos en breve aquí en el Despelote. Así que mira, pendiente, pendiente, pendiente, porque hay mucha información. Bueno, escúchate esto. Yailin, la más viral, señoras y señores, estuvo en estos días presentando unos videos en las redes sociales donde demostraba que había una pipita, como una barriguita.
3: Sí, un embarazo.
0: ¿Qué pasa? Que, señores, habló de eso. Parece que perdió un embarazo de verdad. Vamos a escuchar lo que dijo Yailin.
4: Hay un angelito por ahí. No sé si iba a ser, o sea, hembra o varón, pero no sé. Dios sabe lo que hace.
0: La que se... Ahí está, señoras y señores. Básicamente, pues, dijo que pues, perdió el bebé y que, pues, Dios sabe lo que hace. O sea, que lo tomó bastante bien. Parece que no le afectó tanto, pero nosotros la vimos en la casa esa de... de Alofoque. Y ahí se veía bastante triste y todo. Parece que sí, en un momento dado le tuvo que haber afectado, ¿no?
2: Bueno, claro.
3: Digo, quizás en la entrevista ya guardó las emociones y eso.
0: Exacto.
3: Pero eso no está fácil para nadie.
0: Sí, ella lo publicó este fin de semana. Dio la noticia.
2: Sí, pero pensé que era un video viejo. Y que
3: ella no lo había subido todavía.
2: Ajá.
0: Sí, exacto. Eso fue un video, lo subió reciente, pero es un video viejo.
3: Por eso.
2: O sea que era de Anuel.
0: No sabemos eso. Ella no especifica de quién rayos es.
3: No la han preguntado, ¿verdad? Directamente.
0: Exacto.
2: Ella habló también como que seremos nosotros tres. Por sin Dios. Ningún papá envuelto.
0: Exacto. Uh-huh. Parece que no. Parece que ella está haciendo con un barbero ahora. Sabré si era del cartero, entonces no sabemos. Entonces.
2: Deja eso, que ahí te demandan.
3: No,
0: lo que sí es que era repartidor. Dicen que era lechero.
2: Y que le dijo, guárdame tú ahí.
0: Así que ella dice, ya, Yailin, pues entonces recuperándose eso, me imagino que también por eso también ella fue a la iglesia, está metida en la iglesia, eso poco a poco buscando, ¿verdad? Ayuda.
2: Es parte del proceso de todos nosotros.
0: Sí. No, y la barriguita estaba grande, o sea, debe ser bien triste perder un... Siempre es triste, pero cuando ya uno ya entiende que viene por ahí el bebé, porque ya ve ya físicamente ves la barriga.
3: Sí, ves los cambios físicos ya.
2: Sí, se lo notaba, sí.
0: Exactamente. Obviamente, si le preguntas a Jay Wheeler, dice, a mí no me importa. Tú sabes, ¿para qué? Para lo que iba a salir por ahí. O sea, si le preguntas a Jay Wheeler, ¿no? Porque sé que Jay Wheeler ahora es rough.
2: Ahora es rough, bueno. Es el romanticón, bien chulito.
0: Ajá, si le preguntas a Jay Wheeler, ¿para qué? Si lo que iba a salir por ahí era un mono. O sea, Jay Wheeler es así. Tú sabes cómo Jay Wheeler ahora. Jay Wheeler es crudo. Crudo.
2: ¿Para qué? Tiene la jerga vaciladora.
0: Jay Wheeler iba a decir, ¿para qué? Si lo que iba a salir de ahí era un Nero.
2: Mira, ay, Dios mío.
0: Y bueno, tú sabes cómo es Jay Wheeler. Jay Wheeler está pasado, ¿ah, no? La bruta.
2: Ahora Jay Wheeler es la culpa de Jay Wheeler ahora.
0: Ay.
2: Pobre Jay.
0: Está brutal.
2: Era Jay, le han caído, mano. Uno abre la red y todo es lo de Jay.
0: Sí.
2: Ven a Jay,
0: sí,
2: ya, tranquilo, muchacho, olvídense de eso.
0: Ayer habló la muchacha. Que tú sabes que él le dijo que ella le dijo, yo soy esteticista. Y él le dijo, pues tú vas a hacer una mantenida.
2: Dijo, ¿por qué él le dijo eso?
0: Pues es porque como que es una profesión de mujeres que son pobretonas que van a ser mantenidas. De no entender eso, ¿no?
2: Chacho, yo conozco esteticistas que tienen su negocio, hacen un billete.
0: Y la muchacha habló en las redes sociales. La muchacha se expresó. Porque mucha gente empezó a preguntarle, mira, ¿por qué no te defendiste allí? Entonces ella comentó.
2: Yo conozco muchos cantantes muertos de hambre también.
0: Ella comentó, exacto, y a eso iba. Ella comentó de que obviamente el muchacho que le estaba sosteniendo el micrófono se lo quitó rápido, que ella sí es fanática de Jay Wheeler, pues le estuvo incómodo, se pasmó, pero que para beneficio de todas las que hacen lo mismo que ella, que es esteticista, que no se defrauden de lo que dijo Jay Wheeler, que sigan su camino, que ella continúa, ¿verdad?, yendo a charlas, haciendo, buscando, ¿verdad?, lo nuevo que hay en ese campo.
2: Sí, esa educación continua, hay que hacerlo.
0: Y que es una posición importante, porque Jay Wheeler, pues, aparentemente ofendió a muchas esteticistas.
2: No, y como chacho, señoras y señores, muchas esteticistas que son unas duras en su trabajo.
0: Uh-huh. Así que, pues nada, vamos a ver en qué para... toda esta vuelta con Jay Wheeler. Lo que sí es que qué bueno que me dijiste eso de los cantantes y eso. Mire, hay cantantes que todavía necesitan vivir de su fanaticada. Miren, en el caso de Don Omar, miren esto.
3: Exacto,
0: Don Omar no fue que la fanaticada lo tiró al piso. Es que la prensa, como él trataba a la prensa medio rough, la prensa le dio de codos por completo. Uh-huh. Porque él decía que no necesitaba de la prensa ni
3: y
0: nada.
3: Y el mismo género también le ha dado todo.
0: Pero específicamente te lo digo porque lo sé. Uh-huh. Porque trabajé en programas de chisme y todo, y en televisión, y pues lo sé. La prensa le dio de codos a Don Omar. Porque él subestimó, fíjate eso, la gente me va a buscar. Pero era importante también las relaciones públicas, ¿no? Y si las relaciones públicas no te apoyan, que ese fue lo que pasó.
2: O te distorsionan, porque si tú puedes tener, uh-huh, el control de muchas cosas en tus redes, pero.
0: Claro.
2: Pero si viene todos los medios del país y te tirotean con...
3: A la mala.
2: Sí.
0: No,
2: sí,
0: es que lo que pasó
3: cuando... Inventándose cosas y sí.
0: Lo que pasó con Don Omar no fue eso. No es que se inventaban cosas. Lo que pasó con Don Omar fue peor. Era que como él le daba codos a la prensa, vino la prensa en Puerto Rico específicamente y no hablaban de Don Omar. ¿Sabes lo que hacían? Hablaban de Yankee. Y Yankee. Y Yankee pa' aquí. Y Yankee pa' allá. Y Yankee pa' allá. Y Yankee quedaron una bola... de Yankee, porque acuérdate que independientemente la gente critique la prensa es súper importante para el nivel de marketing.
3: Porque sí, lo evitan, sí, lo apagan.
0: Exactamente. Uh-huh. Así que,
2: No, y también dijeron, ¿verdad?, que no sé a ciencia cierta si sea verdad, uh-huh, que él como que no quería colaborar con la nueva generación, que decía que
0: Don Omar, sí.
2: Ellos ya tenían su camino hecho, que esta gente como que pues.
0: Sí,
2: pero
0: creo que
2: sí hay que colaborar.
0: Joel y Randy, o Randy, los dos hablaron de eso en un momento dado, que se les hacía imposible conectar con Don Omar. Pero nada, en el caso de Jay Wheeler, yo creo que todavía necesita una fanaticada.

0: y siendo Bad Bunny. Entonces tú eres Jay Wheeler, tú eres Jay Wheeler.
1: Mira, yo creo que Jay Wheeler ha tratado de ser gracioso y no ha caído en gracia.
0: No, es que no.
1: Eso yo creo que ha sido, que ha querido ser, ¿verdad?, dentro de su sarcasmo y el roast que se dedica a ese tipo de humor negro. Él quiso, pues, ser así, y no le sale porque no cae en gracia, porque no es lo mismo ser gracioso que caer en gracia. Pienso yo que puede ser eso, porque es que no es cool que tú le digas a alguien, no es que mi hija no es tu sobrina, ¿no? ¿Y por qué? ¿Por qué? O sea, y es vacilando que lo hace realmente.
0: Sí,
1: pero pues la gente no le cae bien.
0: La vuelta es que él tiene que escoger una carrera o cantar o la otra, porque las dos no combinan, porque la gente independientemente deja de
1: no la supo combinar.
2: Exacto. No, es que ser, él midió mal el público.
1: Porque
2: no,
1: pero las artes se conectan.
0: No, mano. Pero es que tú hacer roast y hacer y ser como luciste en el Coliseo de Puerto Rico no combina con tu carrera para nada, y menos como tú, que eres un cantante romántico.
1: Y de las nenas.
0: O sea, no combina, o sea, no mezcla. O sea, tiene que decidirse o para acá o para allá, porque no lo van a apoyar con la musiquita, que va a tener que hacer música sucia otra vez. Y se estaba destacando por cantar cosas bonitas y todo. Sí. Obviamente el pacto es una mancha en su carrera, pero a mí me encantó, sí, el pacto.
2: Es que no me dio bien.
1: Un poquito también.
2: Sí, exacto, sí, sí, eso fue que no me dio bien. Sí, no. Él no tomó la temperatura del público que él esperaba en ese evento.
0: Bueno.
1: Sí, porque dijo que se nutrió, que si de Chris Rock, que si el otro. O sea, tú,
2: sí, no, pero ellos quieren,
1: el público, pero no es el mismo.
0: Pero es que él no es comediante. Punto. O sea, no es su plaza. Es como que, señores, hoy voy a ser mecánico, diésel. Tú sabes, y eres cantante de baladas y nunca has hecho eso. O sea, no cuadra. No cuadra. Mire, obviamente Bad Bunny sufre de críticas en su equipo de trabajo por escoger gente bonita en los shows ahí en la casita. Las gorditas están molestas con Bad Bunny porque no meten gorditas ahí. ¿Qué pasa? Que la prensa indagó con la actriz Esther Esposito. O sea, que es hermosa ella, Esther Esposito.
1: Ay, sí, Esther era la de Elite.
0: De Elite, ¿verdad? Ella salió en Elite. Sí, ella salió en otra, que en otros lugares.
1: Sí, ella salió en bares. Ella es muy buena, muy linda.
0: Ella, Elite es la de.
1: Es una gran.
0: La de las escuelas, ¿verdad?
1: Es una gran actriz, sí, sí.
0: Ah, me encantó esa serie, sí, sí. Pues la cuestión es que la entrevistaron. Sí, yo la vi, Elite.
1: Sí, no, yo
0: la
1: no.
0: De la escuela,
1: no,
0: que era eso mismo de Riquitillo, tú sabes.
1: Ajá.
0: Vamos a escuchar lo que dijo Esther Esposito cuando la entrevistaron sobre él y le indagaron sobre él.
1: Mira, y ese es su prototipo de mujer, rubita, ojo.
0: No, y la cuestión es que ella está saliendo con un futbolista. Búscame el futbolista con que está saliendo, con Mbappé. Entonces, ¿qué pasa? Okay. Que
1: pero Mbappé no es gay.
0: No, está saliendo, supuestamente está saliendo con Esther Esposito.
1: Mbappé no estaba con una trans.
0: Sí, estuvo con una trans, pero no significa que era gay. Parece que le gustaba. O sea, cuando tú, antes en los 80 tú comprabas carro automático estándar. Y en aquel momento compró estándar.
1: Okay.
0: ¿Entiendes? Pues la cuestión es que lo último que se vio de Esther Esposito era que estaba saliendo con el futbolista. Y entonces hay un video corriendo por ahí de como que ella como queriéndose comer a Bad Bunny con la mirada, tú sabes.
1: Pero no sabes si ese día tienes que jugar Twitter o Trouble.
0: No, te imagínate tú, muchacho. Pues la cuestión es que ya le preguntaron que cómo logró entrar allí. Vamos a escuchar lo que dijo Esther Esposito.
3: Bien, estoy muy feliz.
4: Bien,
3: súper divertido, lo dimos.
5: Oye, qué
3: todo.
5: Qué envidia, ¿eh?
3: Sí, ¿no?
5: Dicen que es muy difícil acceder ahí. No sé cómo tú llevas todas esas informaciones.
3: Bueno, no sé. Te invitan y vas, ¿no? Es un concierto divertidísimo, que sabes que te lo vas a pasar bien.
5: Acaparaste todas las miradas en la casita y muchas críticas por estar ahí. Cuéntanos tú lo que puedas decir, si quieres decir algo, porque ha sido muy criticado.
3: Sí, yo creo que el problema no es un baile de 2 segundos. Creo que el problema está en la mirada y el juicio de una parte de la sociedad muy misógina, ¿no? Y en las personas que utilizan las redes para hacer daño.
5: Ese es el problema,
3: sí. Bueno, una parte del problema es ese, y para lo que utilizamos eso y no... Bueno, perdón, me están... No, eso. Creo que el problema es ese y en lo que tenemos que poner el foco cuando pasa este tipo de situaciones.
6: O sea, ¿pero a ti te parece que está molestado? Es una selección, es muy selecto.
3: Eso no lo sé, es que ese tema sí no sé cómo es, lo siento.
5: ¿Estás feliz, tranquila?
0: Ahí ella dice que pues están jugando por un video de 2 segundos donde ya se quería ir que comer a Bad Bunny con la mirada. Dice que las redes son malas y obviamente ahí su equipo de trabajo empezó a jalar la salte de aquí, te van a meter en un bochinche, y después le preguntaron.
1: Sí, las redes son malas y capturan momentos que pues...
0: Gracias a Dios que nosotros no tuvimos redes en los 90.
2: No, chacho.
1: Gloria a Dios.
0: Oye, y después le preguntaron le iban a preguntar por lo de las gorditas y como que ahí la sacaron rápido. Y ella dijo, no, en ese tema yo no sé nada. Mira, pero Esther, no te hagas. Tú sabes que si no estás buena, no entras allí. Porque yo allí lo que eran jebas. Entonces, las mismas muchachas le estaban diciendo que el equipo de trabajo de Bad Bunny iba escogiendo las que estaban buenas. Entra, vente tú. Pero si lucías así, ¿verdad? gordita es

0: que no te querían. Salud, Bulbu.
1: Gracias.
0: Así wow. que ahí está, señor.
2: Sí, pero ella no tiene control de eso.
1: Exacto, ella lo invitaron y ella fue ya.
0: Exacto, ya lo que tienen que decir, mira, yo no tengo sí. culpa de estar tan buena,
2: porque,
0: tú sabes.
2: Porque tú vayas al cine, tú no sabes cómo firmar
1: una Avengers. Riquita, sí.
0: Yo no tengo culpa allí? De este bollito bien rico, no, tú sabes.
1: Este bollito
0: ¿Ah? Lo que pasa es que va a ponerse entero que la tengo rosita, tú sabes. Así que, señores y señores.
1: Me gustan rositas, Bad Bunny. Sabemos lo de él.
0: Exactamente.
1: Sabemos lo tuyo.
0: Ay, señor. Mira, la cantante Yuri.
2: Ajá.
0: Señores y señores.
1: La mexicana.
0: La mexicana. Originalmente, Netflix le había dicho que no para un documental. Netflix le dijo a ella: mira, a mí no me importa el documental ese tuyo. Le dijeron.
2: Si no están interesados.
0: Eso fue como para enero que salió esa noticia de que Netflix. Ella misma lo publicó. Mira, Netflix no le interesó mi historia. Y no me aceptaron el documental. Ella tenía ese documental engavetado. Y la gente de Televisa lo va a transmitir. Lo que sí impresionó es que, aparentemente, Yuri aparentemente se identifica con Michael Jackson.
2: Okay.
0: Porque que le pasó lo mismo. Voy a escucharla, mira.
3: Cuando el papá le dice a Michael, no puedes salir a jugar. No puedes salir a jugar. No puedes salir a jugar. Tú tienes que mantener a la familia. Tú eres el sostén de todos nosotros. Tú tienes que ver por tu familia. Y eso así me pasó a mí. Así pasó esto conmigo y obviamente en ese documental que me están haciendo Televisa, pues ahí viene toda esa historia que voy a platicar. Y yo tengo todo el permiso de mi madre porque sin querer antes de mi mamá fallecer hablamos de esto. Oye, mami, si algún día me hacen un documental o una serie, ¿puedo hablar de ti? Lo bueno y lo malo. Y mi mamá me dijo, pues ojalá que sí puedes hablar siempre y cuando edifique.
0: Ahí está, o sea que ella le pidió permiso a la mamá para hablar lo bueno y lo malo, aparentemente su familia.
1: Bueno, lo malo, bueno.
0: Su familia la empujaba para ella que cantara y uh-huh. ¿sabes? Ellos enriquecerse, tú sabes, o poder vivir de ella, tú sabes.
1: Y ella tuvo una vida bien, y como que de lujuria y mucho, sí, ella lo cuenta.
0: Ella ha hablado de que sí. ella era bien. Ella
1: bien dice, enferma sexual.
0: Que por poco le daba un cáncer y todo, por la tanta daga que cogía. Ya, qué horrible ese comentario.
1: Claro, qué línea tan fea. ¡Wow! ¡Qué línea tan horrible!
2: ¡Qué romántico! ¡Qué romántico!
1: No puedo creer esa línea de un tipo que es fan de Sex on the City.
0: No, lo que pasa es que
1: wow.
0: el que me envía las noticias ahora y los libretos es Jay Wheeler, tú wow. sabes.
1: La corte de Jay Wheeler.
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3: Desde el centro de tráfico de Estrella Insurance, se reporta carril bloqueado debido a un accidente en la 434 en dirección oeste, justo en la esquina de la Cape Cod Lane. ¿Quieres ahorrar hasta la mitad de tu seguro de auto? 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

0: 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Te saluda DJ Boriboy. ¿Tú sabías que Romeo Santos ayudó a llevar la bachata a lugares donde casi nadie la escuchaba? De hecho, él convirtió la bachata de un género local en un género fenómeno mundial. Gracias a él, hoy la bachata suena desde Nueva York hasta Europa y Latinoamérica. En camino te traigo Loquita por mí.
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1: Buenos días. Muy buenos días por la mañana. Feliz miércoles, ombliguito de la semana, Hump Day. Ya vamos por la mitad, miércoles 3 de junio. Muy buenos días, tu ambiente en Nueva York, New Jersey, Connecticut, Pensilvania, a través de la Mega. Buenos días, mi gente en la Isla del Encanto, Puerto Rico, también a través de la Mega. Buenos días, mi gente de Miami, Orlando, Tampa y Los Cayos, a través del nuevo Sol con Z. Buenos días, mi gente del DMV, DC, Maryland, Virginia, en la Nueva Latino FM. Y muy buenos días toda mi gente en la aplicación La Música App en el mundo entero. Dime cuál es su canción favorita. Listo para darte buena música, buen ambiente, buenas vibras y muchos regalitos, boletos para todos nuestros conciertos. Dime para cuál concierto quieres ir. Comunícate conmigo toll free en cualquier parte de los Estados Unidos. Márcame aquí a la cabina 1-800-315-9790 y en mi página de Instagram, Alex Sensation. Actívate los comentarios. Miércoles, ombliguito de la semana.
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0: ¿Cómo te llamas, mi amor?
1: Gladys, papi, aquí en Tampa.
0: ¿Cómo te llamas, baby? ¿Cómo te llamas?
1: Gladys.
0: Mami, pero háblame duro, sin miedo, deja la pena.
1: Gladys,
0: bienvenida, Gladys de Tampa. How are you, baby? ¿Cómo estás?
1: Bien. Ayer te estaba escuchando desde la playa, era la única escuchándote, todo el mundo ahí al ladito.
0: Qué rico, mi Gladys. ¿Qué estás haciendo en este miércoles, ombliguito de la semana, mami? ¿Qué haces?
1: Pues, mi amor, estoy preparando el lonche contigo, ya tú sabes, ahorita a romper la escoba, mapo, cuchara, todo lo que haya por ahí, pero así, dándole.
0: Así es que me gusta, mi amor. Dándole. ¿Qué hay para el almuerzo? ¿Qué hay para el almuerzo hoy, mi Gladys? ¿Qué vamos a comer
1: hoy? Mira, hoy arroz con habichuela, un steak, un cebolladito y unos tostones fritos. ¿Eso es lo que hay?
0: Eso está rico. Eso es lo que yo le llamo la combi completa.
1: Sí, steak, ya lo sabes. Steak,
0: arroz y tostones, dijiste, ¿verdad?
1: Sí.
0: Oh, qué rico, man. Oh, qué delicia. Me guardo un poquito, mami. Me guarda el sobradito.
1: El concón.
0: Mami, ¿a quién quieres saludar, mi Gladys?
1: Pues mira, quiero saludar primero que nada a mi hijo Ale, que está en el army, que no te va a escuchar porque está haciendo lo de él. Lo amo mucho, te mando muchos besos, mi amor, que Dios se me cuide. Happy birthday a my mom, que cumple el día 7, a mami. Miriam Ojeda, te quiero, te amo. Mi nieta cumplió ayer. Cine. Y nada, celebrando yo, mi esposo Felipe, mis hijos, los amo a todos.
0: Un besote para ti, mi Gladys. Quédate en línea. Gracias por la sintonía. All the way from Tampa. Allá en el Nuevo Sol, mi gente de Tampa. Gracias por la sintonía. Tampa, Tampa Bay. Toda esa área por allá linda. Voy para la playita pronto para allá a disfrutar con ustedes. Un live desde la playa. All right, ponme uno más. Uno más. Desde Clearwater, ¿verdad? Clearwater. Hello, buenos días. ¿Con quién hablo? Good morning. Buenos días.
2: Buenos días, Ale.
0: Es contigo. ¿Cómo te llamas?
2: Paola.
0: Paolita, buenos días, Paola. ¿De dónde me llamas, Paola?
2: Bueno, yo te llamo de Bronx, New York.
0: BX, ¿cómo me le va mi gente del Bronx en este miércoles? ¿Cómo estás, mi Paola?
2: No, va de maravilla y mejor ahora que estoy hablando contigo.
0: Me encanta esa vaina, mami. ¿Qué estás haciendo?
2: Bueno, yo estoy trabajando.
0: Workeando. ¿En qué trabajas, si se puede saber?
2: Bueno, yo soy policía.
0: Mi comando.
2: Estoy en mi hora de lonche.
0: Mi comando. Mami, ¿tú todavía allá se usan las macanas todavía?
2: Oh, pero aquí se usa, claro que se usa la pistola aquí.
0: ¿Tú tienes macana?
2: Eso no soy ideal, eso
0: no es ideal. Yo soy masoquista, me gusta que me peguen con la macana.
2: Ah, pues ven.
0: Yo soy friquito, mami, espósame.
2: Ven, que te la pongo.
0: Ay, Diosito. Pórtate bien, Ale, pórtate bien. I'm sorry, baby. My bad.
2: No, cuéntame, no, mi amor. Bien mal.
0: Gracias por estar conmigo, gracias por la sintonía. A todas las ladies, a todas las yales, a todas las ladies del NYPD. ¿A quién quieres saludar, mi amor?
2: No, quiero saludar a mi madre, Sonia, a mi padre, Johnny, a mis hermanas, Kiri, Jennifer, y a mi fraternidad, Nido. Parte del New York Dominican Officer. Quiero felicitar a todos los miembros.
0: Yes, that's right. Gracias por el cariño, gracias por su servicio. Gracias por siempre cuidarnos, baby. Un abrazote para ti y espero verte. Va para el desfile ahora el próximo. Es el 14, ¿verdad? El 14.
2: Sí, el 14.
0: El 14, ¿va para el desfile?
2: Muy posible.
0: Bueno, allá te espero, allá te veo para conocerte en persona. No te me vayas, me dice para cuál concierto te puedo invitar, mi comando. ¡Sí! ¡Oh! ¡Muchacho! ¡Qué lindas son ellas! ¡Qué lindas, mano! Siempre las veo allá cuando voy a Nueva York. ¡Beautiful! Alright, preparándote la próxima mega mezcla. ¿Qué más quieres escuchar y para cuál concierto quieres ir? Comunícate conmigo, 1-800-315-9790. Estamos en vivo a través de la Mega en Nueva York, mi gente de New York, New Jersey, Connecticut, Pensilvania. Estamos en vivo también a través de la Mega en la Isla del Encanto, Puerto Rico, el Nuevo Sol con Z en Miami, Orlando, Tampa y Los Cayos también, DC, Maryland, Virginia en la Nueva Latino FM y en la música app me tienes en el mundo entero. al sentimiento.
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0: Sácala a bailar ahí. Una bachatica ahí, dice.

0: También en sintonía, todas las teachers. ¡Maestra! Bueno, preparándote la hora de lunch. Ahí tenía los tres golpes. Si quieres una copia, me tiras por Instagram, Alex Sensation. Ya regreso. Mete para mi hermanito Felipe, Luis, mi Jundari, Caroline, Ronald, Small, Stevie, Lex Cali. Dale para abajo.
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1: Guayama, San Juan, WEGM, San Germán, Mayagüez, WXCJ, Fort Lauderdale, WSKQ, New York, WSUN, Holiday, WPYO, Bayland, WM, Femke West. ¡Feliz miércoles, ombliguito de la semana! ¡Hump Day! Vamos por la mitad, miércoles 3 de junio, primera semanita de junio. Si estás de cumpleaños hoy, happy birthday, aniversario también, felicidades. Gracias por la sintonía, todos mis oyentes, donde quiera que me sintonicen, gracias por acompañarme y por apoyarme. Muchas gracias. Decora. Estamos en vivo a través de la Mega en Nueva York, la Mega en Puerto Rico, la Mega en Los Ángeles, el nuevo Sol con Z en Miami, Orlando, Tampa y también en Los Cayos, The Florida Keys. Estamos en vivo a través de DC, Washington DC, Maryland, Virginia, en la nueva Latino FM. Y en el mundo entero, me tienes en nuestra aplicación La Música App, completamente gratis. Descárgala ya para tu celular, Android or iPhone. You ready? ¡Vamos al party!

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1: Miércoles, ombliguito de la semana. Hump Day. Créeme.

0: Check it out. This Saturday, voy a hacer el live desde PR, desde Puerto Rico, este sábado. Desde la terraza de la Perla, terraza de Tato allá en PR. Viene mi hermano, la leyenda de la salsa, Tito Nieves. Vienen los reyes del perreo, Alexis y Fido. Y más por confirmar. Vamos a hacer un party para el pueblo, para mi gente en PR, este sábado. ¡Voy para allá! Vamos a gozar. Gratis para el pueblo, ya sabes, eso es para ustedes, para que vengan a gozar y a disfrutar y a compartir conmigo en vivo. Llega tempranito, de 6 p.m. a 10 p.m. Te espero allá en la terraza de Tato. ¡Uf! ¡Qué locura! ¡Qué locura! Ya regreso. Mete mano Sandra Peña en el LA. Love you, baby. Mete mano Felipe, Luismi, Jundari, Caroline, Ronald, Small, Stevie, Lex Cali. ¡Dale para abajo!
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1: Okay, I'm reloaded. WMEG Guayama San Juan, WEGM San Germán Mayagüez, WXDJ Fort Lauderdale, WSKQ New York, WSUN Holiday, WPYU Mainland, WMFM Key West. Miércoles 3 de junio, primera semana de junio. ¿Cómo me la están, pasando? ¿Cómo me los están tratando? ¿Dónde estás? La gente que trabaja conmigo todos los días, chambean ahí conmigo. Gracias por la sintonía ahí, trabajando, workeando, camellando duro. La gente que me escucha en sus hogares, sus apartamentos, su casita. Los que están conmigo en las carreteras, en la bicicleta, en las motos, los botes, submarino, avión, tren, en helicóptero. Te lo dije, slow motion, tú sabes. Dice, Alex, tú hablas rápido. Yo tengo esta lengua suelta. Hey, that didn't sound right. Sorry. Yo tengo la lengua... Se habla rápido. Ya, déjalo ahí. Sí. Yo hablo rápido, sí, yo sé. Después le muestro cómo hacer el ejercicio que tienes que hacer para que tenga esa misma capacidad. Hay un ejercicio que yo hacía desde cuando comencé esto de la locución que me enseñó el Boy From Bonao, que en paz descanse. Y así fue que aprendí a hablar rápido y a leer rápido. Mira, entonces el sábado, ya sabe, Puerto Rico. Mañana, si Dios quiere, arranco para PR. Voy a transmitir el programa a partir del viernes. Voy a estar en vivo desde Puerto Rico. El sábado le voy a hacer el live para el pueblo. Ya sabes que vamos a estar allá en la terraza de Tato. Te espero allá con todos mis amigos de La Perla. Tato, prepárame todo allá, todo ready. Viene la leyenda de la salsa, ícono de la salsa, Tito Nieves, el Pavarotti de la salsa, va a estar con nosotros. Y está celebrando cumpleaños, by the way. Feliz cumpleaños, Tito. Hay que tenerle un bizcochito y eso, Tato, ya tú sabes. Alexis y Fido, los reyes del perreo. ¡Au! Y muchas sorpresitas más. Voy anunciando, ok, ya sabes. Live para el pueblo, para mi gente de PR, el sábado te espero allá de 6 a 10 p.m. Llega tempranito. All right, vamos a darle. Tito. No, espera. Esa no era. Esta es la que yo quiero, Tito. Esta. Si me la puede cantar el sábado, te lo voy a agradecer.

Increíble el talento de Tito Nieves. Increíble. Ahí faltó la de... Faltaron muchas. Es que... faltaron muchas. Yo me he dado muchos shows, muchos conciertos con Tito. Y no puede cantarlas todas. Ahí me pidieron I'll Always Love You en salsa. I'll always love you. I got a little bit. A ver, un pedacito nada más. La puntita nada más. Coge, coge. Pedacito ahí. Dedícasela a la wifey. Sammy. Dice así. Tito Nieves.

0: told you, man. Tito, esa canción es histórica en salsa, mano. Esa versión en salsa. He was one of the first salsa artists to interpret. My English is not very good looking, tú sabes. First salsa, one of the first salsa artists to interpret. Is that how you say it? Interpretar. Interpretar una canción, pues, en una salsa así en inglés. Y le quedó linda, hermosa, mano. Qué arreglo, qué bonita. Tito, your English is very good looking. El mío, macho menos. A veces machucado. All right, vamos a hablar con el pueblo. Hello, buenas tardes, ¿con quién hablo? Buenas, ¿tu nombre? Hello. Yo.
1: Hola, Alex, soy Claudia, ¿cómo estás? Gusto en saludarte.
0: El gusto es mío, Claudia, ¿dónde me llama, baby?
1: Bueno, casi de la casa, en Doral, estoy en Doral esperando aquí en el parqueadero recoger a mi esposo del trabajo.
0: ¡Doral! La wifi recogiendo a su marido, así me gusta, mami. Así me gusta.
1: Alguien tiene que trabajar, así que vengo a recogerlo. Oye, Alex, tengo algo muy importante rapidito que decirte. Hace como media hora tú estabas hablando de lo rápido que hablas y de lo bueno que es mover la lengua. Bueno, quiero decirte, no lo digo yo, lo dicen los neurólogos buscan Google y vas a encontrar sacar la lengua 40 segundos. Moverla rápidamente ayuda a evitar el estrés, a evitar los ataques de pánico, el nerviosismo y activar el nervio vago. Así que tú le estás dando muy buenos consejos a tus oyentes.
0: Ok, muy bien. Entonces saco la lengua 40 segundos.
1: Exacto. Espérate. Y la mueves rápidamente. Y eso te evita el estrés, el nerviosismo, los ataques de pánico y te activa el nervio vago.
0: Sigue ahí dándole los saludos a la gente tuya. Saluda a tu gente.
1: A mi familia en Orlando. A mi sola. Bueno, Alex, te mando un beso muy grande. Alejandro y a Matthew.
0: Ya pasaron los 40 segundos.
1: Yo creo que sí. Pero mira que no lo digo yo, lo dicen los neurólogos. Sí.
0: No, yo lo leí. ¿Qué coincidencia? Bueno. Lo leí,
1: saca
0: mami, lo leí.
1: Saca la lengua 40 segundos, bueno.
0: Saca la lengua. Todo el mundo con la lengua para afuera, todo el mundo con la lengua. Gracias, mi Claudia, un besote para ti.
1: Bueno,
0: y para tu,
1: un abrazo.
0: Para tu, igual para tu media naranja también, no te me vayas, quédate en línea. Sacar la lengua 40 segundos y moverla. Ya, ahora sí, estamos bien. Preparándote. Ah, ponme una más. Hello, buenas, ¿con quién hablo? Good afternoon, buenas tardes,
2: Alex Sergio.
0: Dímelo, mi rey, ¿cómo te llamas, tu nombre?
2: José Pacheco, de New Jersey, Elizabeth.
0: José Pacheco, el día está bueno, Pacheco, Chita, Pacheco.
2: Ah, ya lo sabe. Alex, déjame agradecerte primero, porque tú nos haces el trabajo fácil. Escuchando la buena música. Gracias. Que tú pones, esas mezclas, mira, es extraordinaria.
0: Gracias, mi rey. Siempre a la orden aquí para servirle, hermano José Pacheco. Usted sabe que aquí tiene un fiel servidor. ¿A quién quiere saludar, papito?
2: A mi prima Olga Bernardo, quien fue que me enseñó a escuchar a Alex en Session. Cuando yo llegué aquí a Estados Unidos, ella fue que me dijo, ven, para que escuche el mejor DJ de aquí.
0: Y ahí para allá
2: yo solamente escucho la mega. Y los sábados YouTube, Alex Sensation, activo todo el tiempo.
0: Qué hermosura, mi hermano José Pacheco. Muchas gracias por eso, papi. Mira, cuando haga el live, oye esta vaina, José. Voy a hacer el live ahora en junio. Voy a hacer un live especial para mi gente allá en Nueva York, en New Jersey. Yo te voy a invitar para que seas parte del live. No te me vayas, quédate en línea para que me des toda tu información, tu nombre y todo eso. Y puedes traer una persona VIP para el live que voy a hacer allá en Nueva York, en un rooftop privado para ustedes, ¿ok?
2: Allí estaremos, encantado.
0: Ahora, papi, no te me vayas, quédate en línea, te quiero conocer en persona, no te me vayas. Ok, preparándote la próxima mega mezcla. ¿Qué más quieres escuchar en este miércoles, amiguito de la semana, y para cuál concierto quieres ir? Comunícate conmigo, ya sabes el número toll free, 1-800-315-9790. Ah, mira, se acaba de unir al live el sábado, viene para el live. Por primera vez va a estar conmigo ahí bailando, jangueando y me va a ayudar. Me dijo, Ale, voy para allá a janguear y ayudarte con todo live. La querida Burbu. ¡La Burbu! Mi Burbu, gracias, mi bienvenida. Bienvenida, mami. Bienvenida, welcome. El sábado vamos a hacer un corito bacanísimo allá en PR. La Burbu. Un abrazote para ti y para tu familia. All right, ya regreso. Mete mano, mi hermanito Felipe, Luis, mi Yundari, Caroline, Ronald, Small, Stevie, Lex Cali. ¡Dale para abajo!
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0: Estamos en vivo a través de la Mega en Nueva York, la Mega en Puerto Rico, el Nuevo Sol en Miami, Orlando, Tampa y Los Cayos también.
1: Príncipe otra vez.
0: DC, Maryland.

0: nacieron a ti, mami, rompieron el molde después, para que no hubieran copias. 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
0: Rabito puede ser hoy, miércoles de rabo, puede ser. Preparándote la próxima hora, ¿qué más quieres escuchar? Me falta una horita más para mezclarte tu canción favorita. ¿Y para cuál concierto te puedo invitar? Pégate ya y buena suerte. Mete para mi hermanito Felipe Luis, Michun, Dari, Caroline, Ronald, Small, Stevie, Lex Cali. Dale para abajo.
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0: Key West. Miércoles 3 de junio, vamos por la mitad, primera semana de junio. Si estás de cumpleaños, hoy feliz cumpleaños, aniversario de mil felicidades. Call me toll free, 1-800-315-9790. Dime para cuál concierto quieres ir y cuál es tu canción favorita. Yo te la mezclo en vivo. Que siga la música. Escuchas la original Mega Mezcla con Alex Sensation.
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0: Good afternoon. Le dicen la sensación del bloque. Buenas tardes.
1: Alex, buenas tardes. Qué alegría comunicarme contigo. Llevo mucho tiempo tratando, pero por fin fue mi día. Mi nombre es Diocelina y llamo la ciudad de Nueva York, Queens.
0: De Queens.
1: Y estoy feliz que no estoy capaz de hablar de alegría de tanto tiempo querer hablar contigo. Eres
0: qué lindo. Uno de los mejores. ¿Cómo te llamas, Mel? ¿Cómo te llamas?
1: Me llamo Diocelina Rollave.
0: Más slow motion, mami, dale suave.
1: Diocelina Arroyave. Y mi hijo Jeffrey es fanático tuyo. Él te conoció el año pasado en la comuna de Medellín. Y sí, me saludaron en la emisora.
0: La comuna 13, que hice el live allá en la comuna.
1: Ajá, y él estuvo allá en ese momento contigo y me saludaron. Y
0: qué linda.
1: En realidad mi corazón es capaz de que mañana estoy feliz. Que cumplí hace poco, cumplí años y quería que me felicitara.
0: ¡Claro! Diocelina, ¿verdad? Diocelina, ¿te llamas?
1: Diocelina, y cumplí mis 70 años. Diocelina.
0: Yo, perdón, ¿cuántos?
1: Cumplí 70.
0: Usted no suena de 70, Diocelina. Usted no suena de 70, mami. ¿Qué pasó? Usted no suena de 70.
1: Cumplí 70. Soy de la ciudad de Medellín y me dieron un paseo a Punta, y me dieron un paseo a la ciudad de Punta Cana a mis hijos. Y quiero agradecerle a ellos por todo eso que hicieron conmigo en Punta Cana.
0: ¡Qué linda!
1: A mi prima Marisbel.
0: Tú suena de 30, mami. Tú suena de 30, máximo.
1: Pero me siento feliz, gracias a Dios.
0: Oye, pero tú tienes...
1: Y encontrarme con usted ahora todavía mejor, más alegría.
0: ¡Wow, mami! ¡Cónchale, mami! De verdad, tú tienes 70 años. Dime la verdad, ¿tú estás jugando conmigo?
1: 70 añitos.
0: 7-0, usted está
1: 7-0. 7-0, ajá. Lo que pasa es que no me puedes decir tú ahí los números, pero 7-0.
0: Pero mami,
1: usted... Por eso quiero conocerte cuando vengas acá a Nueva York, tengas un concierto para que nos veamos todas las edades, de personas de muchas edades, y ahí
0: mira,
1: hagamos un grupo y todo.
0: Mami, mira, esta canción te la quiero dedicar a ti. Esto va para ti, ¿ok? Dice así. Ay, no.

0: ¡Ay, todo muy alegre!
1: Me encanta eso, mami. Esa yo creo que es la... Yo creo que eso es una de las cosas que lo mantiene a uno joven. La alegría, el buen sentido del humor, la música, eso lo mantiene a uno siempre alegre y siempre joven.

0: ombliguito de la semana. ¿Con qué terminamos? Deja ver por aquí, Sensation, disfrutando el programa. Me tienes activado desde las 11 de la mañana. Jesse Tomás, que está de cumpleaños. Happy birthday, Jesse Tomás. Alex, happy birthday para mi primo Adam León. Te escuchamos desde Connecticut todos los días de parte de Lorena. Happy birthday, Adam León. Alex, mándame un saludito a David y mi pana Joensi. Trabajamos en Vinyl Siding en Connecticut. Todos los días contigo. Gracias a los muchachos ahí. Alex, saludito para desde Patterson, New Jersey. Gozando contigo para Angel. Angel. Ahora sí, ya lo tengo. Angel, ponme bien el nombre, hermano. Alex, desde Venezuela, te escucho todos los días a través de la música app. Esperando la fecha que vas a venir a Venezuela muy pronto también, si Dios quiere, sí. Vamos a hacer el live en Venezuela. Estamos en sintonía desde el taller de pintura automotriz, la casita de la magia en el estado Vargas, Venezuela. Muchas gracias, mi hermanito. Allá gozando todos los días. Joe Mendoza se llama. Joe Mendoza. Alex, te escucho desde Wisconsin, Madison, Wisconsin, para Dani Luna. All right. Ya viene la ñapa. Mete mano, mi hermanito Felipe, Luis, mi Jundari, Carolyn, Ronald, Small, Stevie, Lex Cali. Dale para abajo.
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Este quien te acompaña, Nino Davis. Muchísimas gracias por la sintonía en tu miércoles en la tarde. Bueno, hoy tengo boletos para el concierto de Arcángel también, Orlando Science Center. Y por supuesto, te pongo al día con todo lo que está pasando en Central Florida. También nos vamos para la calle. Yes, ¿quieres enterarte de dónde va a estar el party? Bueno, en breve te doy detalles.

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Este que te acompaña, Nino Davis. Gracias por la sintonía. Bueno, y mañana jueves, el party de la tarde va a estar en la calle, ¿ok? Vamos a estar en la van, posiblemente muy cerca de ti, pero el jueves de más arriba, el 11 de junio, nos trasladamos a el Promenade at the Sunset Walk en Kissimmee. Y va DJ Leoni y unos cuantos amigos más. Así que ya lo sabes, la entrada gratis para toda la familia. Para compartir contigo todos los detalles, te los doy en breve.

0: Nuevo Sol 95, líder en variedad y diversión en Orlando. Tú escuchas el party de la tarde y este que me acompaña, Nino Davis. Muchísimas gracias por la sintonía. Bueno, y lo próximo, llegan las noticias locales, la tripleta de la tarde. Y hay mucho pasando en Central Florida. Esto parece hasta medio chismoso, las noticias de hoy, pero bueno, sí, se quedó con las ganas de mudarse a Colombia. Te enteras en breve también en el condado de Osceola. Si sacas buenas notas, te obligan a repetir el examen. ¿Cómo? Sí, todo eso y mucho más aquí en el party de la tarde. Vamos arriba. 3 minutos, vengo con eso.
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Muchísimas gracias por la sintonía. Bueno, llegó el momento. Esta es la tripleta de las tardes, donde tú te enteras primero que nadie lo que está pasando, mira, aquí en tu barrio, Central Florida. Y vamos a arrancar con esto, porque resulta que si vas al supermercado ahora, podrías salir con un folleto para rebajar en tus manos. Sí, te estoy hablando de que esta famosísima cadena de supermercados, sí, la misma que vende los Pops Up, sí, que tiene el letrerito verde al frente, ya sabes de quién te estoy hablando, ¿verdad? Ok, estamos claros. Bueno, pues tienen un plan ahora, que acaban de lanzar un folletito gratuito para ayudar a los clientes a tomar mejores decisiones alimenticias, especialmente a quienes usan medicamentos para bajar de peso como Ozempic o Wegovy. También esta guía incluye recomendaciones de productos con proteína, fibra y hasta códigos QR para encontrar las opciones saludables dentro de la tienda. En otras palabras, si vas a este famosísimo supermercado de la P, que tú sabes cuál es, quieres que salga con menos caloría, pero las galletitas gratis siguen estando ahí. Así que ya tú sabes, la tentación es múltiple. Bueno, y esta noticia me estremece un poco. Y es debido a este estudiante del condado de Seola, específicamente en la San Cloud High School. Se llama Araniel González García. Araniel, si algún familiar tuyo está escuchando esto, dile que lo llevo de corazón. Mira, entérate, sacó una nota tan y tan brutal en el examen de Historia General de Estados Unidos. Escúchate esto, que el distrito pensó que era demasiado bueno para ser verdad. Básicamente le dijeron, papi, esto, tú eres demasiado excepcional, repite el examen porque es que no te creemos que hayas sacado una puntuación tan y tan alta. Lo pusieron a repetir el examen que ya había pasado completamente. Claramente es un estrés que te digan que te estás copiando. Y básicamente el chamaco no volvió a repetir la nota que obtuvo al principio. Y claramente la familia está sumamente molesta y hay un debate sobre si se está castigando a los estudiantes por sobresalir demasiado. Esto pasó, ya tú sabes, en la San Cloud High School. Araniel, te llevo, ¿ok? Sabemos que tú eres durísimo en eso y ya lo demostraste. No tienes que demostrarle a más nadie, ¿ok? Ya tú sabes, te enteraste con nosotros en el party. Y bueno, esto es una noticia que está en todos los medios de comunicación, pero también me suena como que a medio chisme. Y es que este famosísimo abogado de aquí de Central Florida se quedó vestido y alborotado. Tenía planes de mudarse a Colombia como embajador de los Estados Unidos, pero su nombramiento se quedó en el limbo político en Washington. Su nominación nunca fue confirmada por el Senado y terminó regresando a la Casa Blanca con poca gloria. Básicamente, lo curioso es que otros nominados sí fueron reenviados a consideración al Senado, pero el nombre de este famosísimo abogado, que tú lo ves en todas las vallas publicitarias, en los billboards, ni tan siquiera pasó adelante. O sea que el sueño de este abogado, que tú ves muchísimo en los billboards, de mudarse a Colombia, comerse su bandejita paisa como embajador de los Estados Unidos,

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Este que te acompaña, Nino Davis, muchísimas gracias por la sintonía. Bueno, quiero felicitar a Javier García, que me tumbó los dos boletos para el Orlando Science Center. Como Javier, tú que me estás escuchando, también puedes ganar. Bien sencillo, 4:10 de la tarde vengo con una nueva palabra clave para que me la envíes al 43902 en la emisora de los grandes premios.

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1: El nuevo Sol 95, el líder en variedad y diversión en Orlando. 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Este quien te acompaña, Nino Davis. Muchísimas gracias por la sintonía. Bueno, oficialmente estamos arrancando la hora del chismorreo, donde tú y yo chismoseamos, mira, de todo un poco lo que está pasando con los famosos. Algunos no son tan famosos, pero mire, se barre parejo. Y estos son los titulares de esta hora. Famosísima cantante abre cuenta de Instagram secundaria. ¿Qué está pasando? ¿Será que ya tiene demasiados seguidores y los quiere dividir? Bueno, exactamente a las 4:22 te digo quién es y por qué. Porque hay una lógica detrás de todo esto. Te doy todos esos detalles. También el conejo malo metido disque en problemas, porque hay unas cuantas por ahí asegurando que tuvieron noches de pasión conejísticas. ¿Quieres saber todos los detalles sobre este chisme? Que también, hablando del Bad Boy, la gente de Pixar acaba de hacer unas declaraciones sobre su participación en la película Toy Story. Vengo contándote todo eso a las 4:40. También Luis Fonsi anda metido en llamas. Está la cosa bien prendida con él. ¿Quieres enterarte qué pasó con Fonsi? Bueno, 4:29 te enteras. Pero si tú lo que quieres es ganar en esta tarde de miércoles, nos vamos derechito para el Orlando Science Center. Dos boletitos, yes, fácil. Mira, lleva esos nenes para allá. Estamos en verano, ese lugar es espectacular. De verdad, si no has ido, te lo pierdes. Y para los chamacos, way better, muchísimo mejor. 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

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Tú escuchas el party en la tarde. Este quien te acompaña, Nino Davis. Muchísimas gracias por la sintonía en medio de la hora del chismorreo. Entérate que la cantante Shakira acaba de encender el mundo digital con una nueva cuenta de Instagram llamada Shak HQ, básicamente su propio cuartel general en redes. Así lo llaman. La idea es simple: separar su Instagram principal del contenido personal de ella, de su contenido promocional, y darle a sus seguidores acceso a más directo y organizado a todo lo que está pasando en su carrera musical. ¿Funcionará esto? ¿Estar dividiendo los fanáticos? Ya veremos. En los años

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El nuevo Sol 95, líder en variedad de diversión en Orlando. Tú escuchas el party en la tarde y yo soy Nino Davis. Gracias por la sintonía. Estamos en la hora del chismorreo y entérate que Luis Fonsi está en llamas. Pero tranquilo, no es incendio y es puro amor en modo full HD. Es que su esposa, Úbeda López, se tiró una pasarela en Miami Swing Week y dejó a medio público diciendo, ¿pero esto es legal o esto es un ataque visual? La modelo arrasó en el desfile y las redes explotaron. Y ya tú sabes quién estaba allí de fan número uno, ¿verdad? Claro.

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0: El nuevo Sol 95, líder en variedad y diversión en Orlando. Tú escuchas el party de la tarde hoy miércoles, como siempre, desde las 3 de la tarde. Este quien te acompaña, Nino Davis, muchísimas gracias por la sintonía. Bueno, y seguimos en medio de la hora del chismorreo. Y en esta ocasión, barriendo parejo como siempre, hablamos del mismísimo conejo malo, Bad Bunny, que se filtraron unas fotografías de él, porque sí existen las fotos y yo las acabo de ver, de el romance que tuvo con la actriz de cine para adultos e influencer española Claudia Babel. Yes, Bunny no ha dicho pero nada al respecto sobre esta fotito que ella subió. Básicamente se nota como si los dos estuvieran acostaditos en una cama y ella como que usando un tipo brasier así medio negro y toda la vuelta, pero se nota que en los tiempos cuando Bad Bunny no era el mismo Bad Bunny que tú y yo conocemos ahora, era para el tiempo que lo usaba como que el ojo este en la frente, una vuelta así, o sea que eso pasó ya hace algún tiempito. Como te digo, el conejo no ha dicho absolutamente nada sobre esto, pero sí, ya está la foto básicamente viral. Y si tú que me estás escuchando no sabes quién es esta mujer, bueno, pues búscala a sí mismo, Claudia Babel, y verás de esta actriz slash influencer cine para adultos, y verás donde el conejo dejó su huellita. Oye, también hablando un poco más sobre el conejo y la gente de Pixar, o sea, sí, la gente que hace la película de Toy Story 5, estuvo hablando sobre cómo fue trabajar con Bad Bunny y que ellos básicamente tenían como que miedito de preguntarle si quería participar en la película o no, pero como ya Bad Bunny había subido videos a través de YouTube utilizando básicamente a Woody y a Buzz Lightyear, cuando le preguntaron fue un sí rotundo. No terminaron ni la pregunta y ya Bad Bunny le estaba respondiendo sí, vamos a meter mano. Y el proceso de grabación con Bad Bunny, el personaje que él va a estar interpretando en esta película, va a estar hablando medio español, medio inglés, así como nosotros acá. Yes, yes, of course, sure. Hay que ver esa película que ya está pronto en los cines, ya como en 2 semanas. ¿Te enteraste con nosotros? ¡Vamos arriba! 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
0: Desde el centro del tráfico de Estrella Insurance, tenemos reporte de accidente bastante serio en el área de Orlando, específicamente en la 423. Esta es la Young Parkway. 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

El Nuevo Sol 95, el líder en variedad y diversión en Orlando. Este que te acompaña, Nino Davis. Muchísimas gracias por la sintonía. Quiero felicitar a César Cortés, que me tumbó dos boletos para el Orlando Science Center. Y como César, tú también puedes ganar, porque a las 5 de la tarde llega el internacional DJ Leoni a la mezcla. Nos conectamos live a través de TikTok y hoy tenemos boletos al aire para el concierto de Arcángel. Y también tenemos unos boletitos para un show de comedia espectacular a través de TikTok. Todo el mundo gana siempre en el party de la tarde. No importa por donde nos escuches, aquí siempre se gana fácil. Conviértete en oyente VIP.

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0: El nuevo Sol 95, el líder en variedad y diversión en Orlando. DJ Leoni mezclando totalmente en vivo en TikTok y por todo Orlando con Nino David. Saludando a Daya, que ya está ahí en TikTok. Eso, que es la que hay, socio.
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0: 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Y a esta hora tenemos reporte de accidente en el área de Orlando, específicamente en la I-4 si te mueves hacia el este, muy cerquita a la salida 74A que te lleva a la 482. Precaución en el área. 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
1: El internacional DJ Leoni en la mezcla. Bueno, seguimos live a través de TikTok. Puedes seguirnos, el Sol 95 13 FM, para que te ganes estos dos boletos para el Festival de Comedia Orlando. Es un chiste solamente a través de TikTok, pero si tú lo que quieres es ir al concierto de Arcángel en exactamente 9 minutos, vengo con tu palabra clave para que me la envíes al 43902, te conviertas en oyente VIP en la emisora de los grandes premios, Leoni.

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1: Dímelo. El internacional DJ Leoni en la mezcla, siempre live. A través de TikTok lo puedes seguir ahora mismo. Estamos live. El Sol 95.3 FM. Y ya mismo, en breve, te voy a decir cómo te ganas esos boletos para Orlando. Un chiste también. Los boletos de Arcángel en breve, Leoni. Y a las personas que son animal lovers, te traigo buenas noticias porque puedes ir a abrazar perritos y no te cuesta nada aquí en Orlando. Los detalles en 6 minutos.

0: Nuevo, Sol 95, DJ León y mezclando en vivo. Este que me acompaña, Nino Davis. Bueno, y si tú eres animal lover, entérate que la nueva sede de Pet Alliance of Greater Orlando te permite, escúchate bien, permite que vayas a su local para que compartas un ratito real con los animalitos, con los perritos que tienen allí. Si hay química, puedes empezar a acariciarlo y todo el proceso de adopción. Si no hay química entre tú y esos animalitos, no pasa nada, ¿ok? Ya lo sabes, que Animal Lovers puede ir allí a tener un ratito de relajación con los animalitos en Pet Alliance of Greater Orlando. Te enteraste con nosotros en el party. Bueno, Leoni, llegó el momento de ganar. ¿Quieres ir al concierto de Arcángel La Maravilla? Tengo dos boletos en este preciso instante a través del 43902. By the way, este concierto es el próximo 9 de octubre y los boletos siguen a la venta en Ticketmaster.com. La palabra clave, DJ Leoni. DJ Leoni a través del 43902. Y si quieres ir al Festival de Comedia Orlando Es Un Chiste, vete ahora mismo a TikTok. El Sol 95.3 en TikTok. El Sol 95.3 FM en TikTok, y ahí te vamos a decir bien, cómo bien, te lo ganas.
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0: Exacto, corrido, no le pongas espacio, by the way, si no, no te entra. Ya lo sabes, a través del 43902.
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0: Desde el centro del tráfico de Estrella Insurance, a esta hora tenemos reporte de accidente bastante serio en la ruta de los Toles 408. Si te mueves hacia el oeste, exactamente en la salida 10A.

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El nuevo Sol 95, el líder en variedad de diversión en Orlando. Este quien te acompaña, Nino Davis. Muchísimas gracias por la sintonía. Bueno, quiero felicitar a Melanie Gómez y Dayana Rosales, que me tomaron boletos para el concierto, para el evento Orlando es un chiste. Así que ya lo sabes, es la emisora de los grandes premios, el nuevo Sol 95. Mañana jueves, ganas con Rocky, Burbu y Giga a las 7:20 de la mañana. Dos boletos para el Orlando Science Center. Y by the way, vamos para la calle mañana. Bien pendiente al party.

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2: 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Carril de giro bloqueado debido a un accidente. Esto en la Colonial Drive en dirección oeste, a la altura de la Hastings Street. ¿Quieres ahorrar hasta la mitad en tu seguro de auto? 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
2: 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Tenemos la rampa de la salida de la I-4 en dirección este hacia la West Michigan Street bloqueada debido a un accidente. 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

0: La temperatura está a más de 95 grados.
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0: El nuevo Sol 95, el líder en variedad y diversión en Orlando. Yo soy Super Javi, te acompaño en este miércoles, mitad de semana. Buena música traigo para ti, mantén la sintonía.
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El nuevo Sol 95, el líder en variedad y diversión en Orlando. Yo soy Super Javi, quien te acompaña en tu miércoles. Saluditos por acá para Julie, que está de cumpleaños. Dice que me está escuchando a través de la aplicación La Música App. Está por la Turnpike Miami Orlando. Maneja con cuidado, Julie. Feliz cumpleaños y sigue escuchando mi buena música en el nuevo Sol 95.

0: bendito, qué calor tan brutal está haciendo. 95 grados.
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0: El nuevo Sol 95, el líder en variedad y diversión en Orlando. Feliz miércoles. Por acá te saluda Super Javi. Hoy miércoles, mitad de semana, te voy a poner a ganar fácil boletos para el Orlando Science Center. Quédate conmigo porque en 6 minuticos te digo esa palabra clave para que me la textees al 43902 y ganes fácil hoy conmigo.
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El nuevo Sol 95, el líder en variedad y diversión en Orlando. Te saluda Super Javi, el que más regala. Hoy tengo para ti un Family 4 Pack para que te vayas al Museo de Ciencias y me envías en este momento la palabra clave, que es

Orlando. ¿Por qué no me envías Orlando al 43902? Ahora mismo, dale Orlando al 43902 para que me tumbes ese Family 4-Pack para el Orlando Science Center. Sigo colocándote buena música.